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acojo en mi hogar palabras que he encontrado abandonadas en mi palabrera. Examino cada jaula y allí, ladrando vocales y consonantes, encuentro a sucios verbos que lloran después de ser abandonados por un sujeto que un día fue su amo y de tan creído que era, prescindió del predicado. Esta misma semana han encontrado a un par de adjetivos trastornados, a tres adverbios muertos de frío y a otros tantos de la raza pronombre que sueñan en sus jaulas con ser la sombra de un niño. Señalo entonces a las palabras que llevan más días abandonadas y me las llevo a casa. Las vacuno de la rabia y las peino a mi manera, como si fueran hijas únicas, porque en verdad todas son únicas. Acto seguido y antes de integrarlas en un parvulario de relatos o canciones, les doy un beso de tinta y les digo que si quieres ganarte el respeto, nunca hay que olvidarse los acentos en el patio. A veces les pongo a mis palabras diéresis de colores imitando diademas y yo solo observo cómo juegan en el patio de un poema. Casi siempre te abandonan demasiado pronto y las escuchas en bocas ajenas y te alegras y te enojas contigo mismo como con todo lo que amamos con cierto egoísmo. Y uno se queda en casa, inerte y algo vacío, acariciando aquel vocablo mudo llamado silencio, siempre fiel, siempre contigo. Pero todo es ley de vida. Como un día me dijo el poeta Halley, si las palabras se atraen, que se unan entre ellas y a brillar, que son dos sílabas.

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0: En la Facultad de Ciencias de la Universidad de Salamanca hay un tesoro oculto. Un lugar muy especial de cuya existencia encontramos pistas en el hall de la facultad, donde encontramos unos fósiles de tortugas gigantes que captan nuestra atención. 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Y si quieres proponernos temas, contarnos lo que quieras, estamos en Instagram y en Blue Sky como @cascandodeciencia, todo junto. También nos puedes mandar un correo a cascandodeciencia@gmail.com. Y vamos a dar la bienvenida a nuestros invitados, porque os van a encantar. Es un placer enorme tenerlos con nosotros. Santiago Martín de Jesús, geólogo, es el comisario científico de la Sala de las Tortugas desde 2014. Bienvenido, Santiago. Es un placer inmenso tenerte.
1: Gracias por invitarme.
0: Gracias a ti por estar aquí con nosotros. La verdad es que es genial tenerte.
1: Bueno.
0: Daniel Hernández Barreña, geólogo, escritor, divulgador. ¿Qué no haces, Dani? O sea, Dani lo hace todo. Tiene un blog que a mí me encanta personalmente, que es El Hombre Geológico, y ha publicado varias novelas muy, muy recomendables que os van a gustar. Bienvenido.
2: Hola.
0: Mario, aquí está con nosotros, nuestro dino perturbado.
3: Hola, buenas a todos. Aparte de Dani, que hace todo, también de Santiago hay que decir que no solo geólogo, también es informático.
0: Sí, o sea, es verdad.
3: Eso es ya es un polímata.
0: Es un hombre del Renacimiento.
1: Son dos aficiones desde el Renacimiento y ya está. O sea, básicamente mi formación es geológica y a partir de ahí desarrollé la informática casi desde los inicios de la programación, a mediados de los años 80, o sea que soy un histórico. Y mi carrera fundamental a nivel de trabajo pues siempre ha sido a través de la informática.
3: Ah, muy bien.
1: Así que sí.
3: Sí, porque la tesis la hiciste en cocodrilos, ¿verdad?
1: La tesis de cocodrilos. Y luego la tesis doctoral la comencé en tortugas, pero no llegó a terminar.
0: Wow. Impresionante.
1: Sí. Es que los reptiles fósiles son un grupo que están bastante unidos. Es muy normal encontrar a paleoherpetólogos, pues, los paleontólogos que están al estudio de reptiles fósiles, que desarrollen sus ámbitos de conocimiento tanto en tortugas, en cocodrilos, en dinosaurios, en todos los grupos de reptiles.
3: Parece mentira, hecho, porque pues, son
1: sí,
3: grupos muy...
1: Muchos colaboradores con los que nosotros trabajamos, investigadores, pues han trabajado básicamente en todos los grupos.
3: Y pues parece mentira porque son grupos muy, aunque a priori sean todos reptiles o la clasificación que tenemos como reptiles, a priori parecería que son parecidos, pero luego por dentro las características de cada grupo son muy, muy, muy diferentes. Nada tiene que ver una tortuga, que es muy un animal muy derivado comparado con un cocodrilo, o incluso con los propios dinosaurios, que tienen una diversidad igual brutal. No lo mismo estudiar un saurópodo que un terópodo, por ejemplo, o que un tiriófono.
1: Pero los cocodrilos y las tortugas también son grupos súper variados, ¿eh? Sí. La gente no los conoce tanto. Parece que la hablar de tortugas y solo hay dos o tres tortugas. Hay cientos de especies.
3: Así es. O por ejemplo,
1: igual que con los cocodrilos, ¿eh? Y en el pasado, pues, muchísimo más.
3: Sí,
1: de hecho, tanto los cocodrilos como las tortugas son grupos más primitivos. Llevan existiendo en la Tierra 230 millones de años.
3: Así es.
1: Y han superado varias extinciones súper importantes y aquí siguen con nosotros. O sea que son grupos que han tenido un éxito evolutivo enorme.
3: En efecto. Y una cosa que me suele hacer gracia cuando se habla de los cocodrilos, que siempre se suele comentar que están así desde la época de los dinosaurios, que es algo muy común que se oye, y realmente los que tenemos ahora son súper modernos comparados con los que había antes y no tan variados como toda la diversidad que ha habido desde, como bien decías tú, desde el Mesozoico hasta ahora, desde animales corredores, como nos podréis poner luego ejemplos, herbívoros incluso, o sea, una variedad enorme.
1: Es verdad, es verdad. Y además, aparte de que hay mucha variedad de especies y de grupos de cocodrilos y que ha existido mucha más variedad en el pasado, siguen siendo enormemente parecidos los cocodrilos que existieron hace 200 millones de años con los cocodrilos actuales. Muy parecidos. Y entonces, pues bueno, eso nos da a pensar de que están muy bien diseñados desde el principio, que son grupos que se han sabido adaptar y han sabido evolucionar muy poquito y han sobrevivido a todas estas catástrofes y extinciones que ha habido desde entonces.
3: Sí, pues siempre ha sido un misterio de cómo lograron superar, por ejemplo, la crisis del KPG, que se suponía que no tenían ni siquiera adaptación para la homeotermia ni nada de eso, y sin embargo ahí los tenemos que han sobrevivido tan ricamente ese gran evento y otras muchas extinciones que han superado a mayor escala o a menor escala. O sea,
1: y a las tortugas le pasa lo mismo.
3: Igual.
1: Animales ahí que son un poco pavisosillos, entre comillas, y no, para nada. Son capaces de adaptarse y seguir. Y los grandes grupos de tortugas que existían antes de la extinción del KPG, de la extinción que todo el mundo conoce como la extinción del Cretácico, de finales del Cretácico, pues han seguido y la han atravesado y actualmente pues la mayoría de los grupos que existen actualmente pues ya existían hace bastantes millones de años.
3: Así es.
0: Y eso es.
1: Así que es, bueno, bastante curioso. Y que la gente piensa que únicamente existen los Galápagos pequeños y grandes, digamos así, como las tortugas que vemos ahora en las islas de los Galápagos, que se llaman Galápagos, bueno, pues es un nombre un poco raro porque en realidad no son Galápagos ese tipo de tortugas, son tortugas terrestres de la familia de los testudínidos. Esos grupos de tortugas tienen especímenes que son muy pequeñitos, de tamaño de lo que es un galápago actual, de los que viven por aquí en España, o especímenes enormes y han existido especímenes mucho más grandes, incluso de los que podemos encontrar hoy en día.
3: Así es.
1: Sí, sí.
0: La verdad es que sí. Es una pasada.
1: Sí, la verdad es que las tortugas son un grupo súper variado y bastante desconocido, porque bueno, pues hay animales que a lo mejor no llaman tanto la atención como otros, y las tortugas, digámoslo así, pues son uno de ellos, uno de esos grupos.
3: Exacto.
1: Pero tenemos la ventaja, sin embargo, los paleontólogos, de que como tienen, la mayoría de ellas son caparazón muy duro, fosilizan muy bien. Y como viven la mayoría de ellas en ambientes acuáticos, pues eso también hace que podamos encontrarlas con bastante más frecuencia que otros grupos de fósiles.
3: Claro, porque eso ayuda a que fosilicen bien, porque se cubren rápido, claro, en el fondo, en ambientes anóxicos, y eso facilita mucho luego que aparezcan como fósil.
2: Sí, la preservación en que nos lleguen hasta nuestros días.
3: Claro, no es lo mismo, sí, que se muera una cabra en una montaña, que es mucho más difícil que fosilice. Siempre hemos dicho que si había dinosaurios en las montañas, posiblemente no, no lo sepamos nunca la forma que tenían, o es muy difícil que encontremos algún fósil o de cualquier tipo de estos animales.
1: Claro, de animales que no viven cerca de ambientes acuáticos, pues es realmente complicado, ¿eh? Hombre, siempre cualquier animal va a necesitar probablemente acercarse a ambientes para poder beber agua o bañarse o refrescarse, o si están en sitios muy fríos, pues bueno, sitios donde puedan tener acceso al agua. Entonces hay determinados momentos en los que esos animales pueden morir y quedar fosilizados, es así.
3: Así es.
1: Porque si un animal muere y esos restos se descomponen en la tierra porque no quedan enterrados, pues eso no fosiliza. Está claro que no puede fosilizar.
0: Eso es.
3: Así es.
0: Uh-huh. Bueno, y vamos al lío. ¿Qué es la sala de las tortugas?
1: Bueno, pues la sala de las tortugas, de momento, es una colección. Es una colección que tiene carácter museológico, es decir, que intenta ser un museo y que tiene ese ámbito. Y es una colección que empezó a formarse a mediados de los años 60, gracias a las investigaciones del profesor Emiliano Jiménez, ya fallecido. Era un profesor de la Universidad de Salamanca, uno de los fundadores del Departamento de Geología de la Universidad de Salamanca. Y él comenzó, a pesar de ser madrileño, pues lo trajeron aquí a hacer su tesis doctoral, y comenzó a hacer la tesis doctoral sobre geología, y dio la casualidad de que mientras estaba haciendo la tesis doctoral en la zona de Salamanca, en los arribes, en los escarpes de Cabrerizos, Aldealengua y todos esos escarpes que hay a lo largo del río Tormes, pues aparecieron algunos restos fósiles de tortugas. Y gracias a esos restos fósiles, pues bueno, Emiliano realizó unas primeras determinaciones de esos restos y describió una nueva especie, que la llamó en aquel entonces, a mediados de los años 60, Stereogenis salmanticensis. Le puso ese nombre, salmanticensis, porque se había encontrado en Salamanca, era la primera especie descrita en Salamanca, y Stereogenis porque la asignó a un género que estaba descrito, que era lo que más se parecía, lo que él pensaba que más se parecía a estos fósiles que encontró aquí, y que estaba descrito en el norte de África. Bueno, con el paso del tiempo se vio que en realidad esta especie de tortuga pues no pertenecía al género Stereogenis y se asignó al género Neokelis, y por lo tanto ahora esa especie de tortuga se llama Neokelis salmanticensis. Poco a poco empezaron a hacerse prospecciones y se encontraron pues bastantes restos de tortugas a lo largo de todos los escarpes. Aparecieron bastantes caparazones completos y también aparecieron otros grupos de animales asociados a estas tortugas, como son los cocodrilos. Porque, bueno, son animales que viven en el mismo ambiente. Decir que estas tortugas son tortugas acuáticas, fluviales, vivían en ríos que no llevaban el mismo, digamos, el mismo cauce que lo que es el río Tormes actualmente. De hecho, los ríos en aquel entonces, que estas tortugas pertenecen al Eoceno, hace unos 37 millones de años, del Eoceno medio, y esas tortugas, pues, perdón, los ríos discurrían en dirección contraria a lo que va el Tormes. Venían desde el oeste, que es donde estaba la zona más montañosa, y iban a desembocar al centro de la cuenca del Duero, lo que digamos es hoy Valladolid, hacia el este. Iban en sentido contrario. Bueno, pues esa es la curiosidad que también decimos en este caso. Entonces, a partir de ahí, de que aparecieron estos fósiles de tortugas, pues Emiliano se dio cuenta de la importancia que tenían y empezó a digamos, a almacenarlas, porque no había de momento una gestión y bueno, tampoco eran muchísimos los fósiles que había. Empezó a almacenarlas en su despacho, en lo que era el área de mineralogía, y bueno, llegó un momento en que aquello ocupaba ya tanto espacio que no dejaba al resto de personal de mineralogía pues casi ni entrar por ningún lado. Y bueno, poco a poco se fueron habilitando espacios para ir guardando la colección, porque aparecieron nuevos restos en nuevos yacimientos, se extendió todo lo que es la exploración de materiales de el Eoceno, de la cuenca del Duero, hacia la provincia de Valladolid y luego también hacia un poquitín el norte de Ávila, luego ya más tarde a Soria y así sucesivamente. Fueron apareciendo numerosos yacimientos que, bueno, poco a poco fueron formando esta colección que hoy en día tiene más de 25.000 ejemplares catalogados y más de 10.000 ejemplares todavía sin catalogar.
0: ¡Guau!
2: Hay en las vitrinas hay todavía muchísimo material que saber lo que hay.
1: Sí, sí. Y además a esto le tenemos que añadir que hace poquitos años un aficionado a la paleontología realizó una donación de una colección de estos mismos yacimientos de la cuenca del Duero, principalmente de la zona de próxima a Zamora, de la zona de Corrales del Vino, que tiene más de 5.000 ejemplares sin catalogar y que son auténticas joyas. Probablemente van a formar la mejor colección de vertebrados fósiles del Eoceno de todo el mundo, porque realmente son una auténtica joya los materiales de esta colección que todavía no tenemos catalogada. Pero hay cráneos de mamíferos completos, de mamíferos súper primitivos, caballos de tamaño de un gato, de perros pequeñitos, de... Bueno, auténticas maravillas de verdad. Y cuando logremos encontrar financiación para poder inventariarlo, pues a partir de ahí pues comenzará la fase de estudio de los diferentes grupos de investigadores que trabajamos en la sala de las tortugas.
3: Vamos, que hay décadas ahí de trabajo casi pendientes.
1: Hay mucho. De momento estamos haciendo, llevamos varios años, los últimos 3-4 años, haciendo una actualización de los materiales que había previamente descritos para, primero, comprobar la veracidad de su determinación, de la determinación de los materiales, y también para actualizar muchos contenidos de grupos que estaban en la colección y ni siquiera estaban descritos a nivel científico. Entonces, estamos en esa fase todavía de descripción de mucho material que no lo conoce nadie. Si nadie conoce lo que hay, claro, es como si no existiera.
0: Eso es.
1: A nivel científico, así es.
2: Sí, en los últimos años, de hecho, se nos han caído algunas especies que estaban descritas, que hemos visto que no eran especies propias, y también otras hemos descubierto que son nuevas. La última de 2024, ¿no, Santi? La de el Asiatosuchus oenotrensis.
1: Sí, oenotrensis, sí. Asiatosuchus es un cocodrilo de Zamora, sí, que no estaba ni siquiera descrito. Se había descrito una especie de Asiatosuchus en Alemania, que es Asiatosuchus germanicus, y ahora hemos descrito aquí otra especie que es, pues, diferente a la alemana. de la misma época. Pero están apareciendo incluso bastantes nuevas especies de tortugas, y algunas que estaban descritas de una manera, bueno, un poco sutil, porque Emiliano en aquel entonces, en los años, a finales de los años 80, a principios de los años 90, pues digamos que tenía una forma de escribir, de hacer geología un poco sui generis. Iba entre, digámoslo, sutilmente, a su bola. A su bola, haciendo paleontología. Y ahora se hacen unas descripciones pues mucho más pormenorizadas, mucho más con un rigor científico, pues mucho mayor. Para poder describir una especie hay que hacer unas comparaciones con el resto de ejemplares descritos en todos los museos, hay que visitar todos los museos de Europa e incluso del norte de África para poder comparar esos materiales, que pues bueno, que la gente vea que hay unas diferencias entre los animales que tenemos aquí guardados en la colección con respecto a los de otros museos, porque la mayoría de animales que vivían precisamente en la cuenca del Duero eran faunas, digamos, que estaban muy aisladas. Entonces, eso les permitía evolucionar de una manera diferente al resto de animales de Europa y del norte de África también, que digamos son las regiones que tenemos más próximas.
3: Sí, lo que me resulta curioso, por ejemplo, en este caso, que Asiatosuchus, el género, yo creo que fue descrito, si no es de las expediciones a Mongolia de Roy Chapman Andrews o por ahí cerca, y llegaba hasta aquí, ese género.
1: Lo describió Muk, sí, Muk. A finales de en Mongolia. Entonces, es un género que, si se describe en Mongolia, realmente es muy difícil asignar especies a ese género en Europa de la misma época. Estamos seguros que el material de cocodrilos que nosotros hemos asignado a Asiatosuchus y que se asignó en Alemania a Asiatosuchus, pues probablemente no pertenezcan a Asiatosuchus y haya que definir un género diferente a Asiatosuchus. Pero, ¿qué sucede? Que es que los cocodrilianos de esta época, los cocodrilos, que son muy parecidos a los cocodrilos del Nilo, es que tienen unas diferencias tan, tan, tan sutiles que nadie se quiere meter en berenjenales muy grandes, porque llevaría muchísimo trabajo y se necesitaría muchísimo material para poder, digamos, comparar exhaustivamente todas las especies de ese grupo de reptiles, los cocodrilianos, los cocodrílidos del Eoceno son realmente muy complicados.
3: Sí, además hay que tener en cuenta que, claro, si aquí encuentras unos fragmentos de ese, porque claro, no encuentras el fósil entero, nunca tenemos esa suerte de encontrarle entero. Encontramos unos fragmentos que no coinciden con los fragmentos de Asiatosuchus alemán y del mongol, o solo se superponen ciertas partes, pues tienes el follón ahí montado. A ver quién asigna o quién no dice que no es Asiatosuchus.
1: Sí, bueno, comentar que para hacer la asignación de una nueva especie de un animal, tanto un cocodrilo como una tortuga, cualquiera que sea, lo más importante, sobre todo en los cocodrilos, es el cráneo.
3: Exacto.
1: Si lo que tenemos es una vértebra, una costilla o, yo que sé, un osteodermo, un diente, a partir de eso no es significativo poder hacer una descripción. Necesitamos tener un cráneo más o menos completo para poder hacer una identificación correcta de ese fósil. Y una vez que tengamos ese cráneo, compararlo con otros los parientes más cercanos de su misma familia y luego pues los que se van alejando, los próximos.
2: Es un poco lo que pasó también con el otro cocodrilo, con el rey de la sala de las tortugas, que nos encontrábamos, pues eso, Santi lo puede explicar mejor, que los fragmentos no eran exactamente de las mismas partes, los encontrados en Portugal, donde se describió ese género, que los encontrados en Zamora y Salamanca, y ha habido un poquito de lío a la hora de, claro, tienes que buscar los elementos comparativos para claro. poder ver si son varias especies, son la misma especie. Entonces ha habido un lío bastante grande con este bichillo, que nada, a ver si pronto hacen la publicación, que sé que están trabajando ahí para ver si arreglan un poquito este desaguisado, por decirlo de alguna manera.
1: A ver, pongo en antecedentes. El bicho del que habla Daniel es Iberosuchus macrodon. Iberosuchus es un notosuchio, un cocodrilo corredor. La familia de este cocodrilo viene desde el Cretácico, desde la época de los dinosaurios, desde finales del Cretácico, que vivía en América del Sur. Los representantes fósiles más primitivos de esta familia se encontraron en América del Sur, en Brasil, en Argentina principalmente, y como en determinadas épocas del Cretácico todavía estaban conectados América del Sur con África, pues lo que suponemos es que ese grupo de cocodrilos pudo pasar a través de África y luego de África hacia Europa. Entonces, ¿qué sucede precisamente con este grupo de cocodrilos, que son cocodrilos corredores, terrestres? No son cocodrilos acuáticos como los que conocemos ahora. Estos cocodrilos ya están extintos, por suerte para nosotros. Tienen un aspecto, algunos, muy parecido a dinosaurios, porque parecen dinosaurios, de verdad. Tienen una envergadura, pueden llegar a tener una envergadura de más de un metro veinte, un metro treinta, de patas pues bastante erguidas. Y además son animalitos que algunos, en algunas especies, pueden alcanzar más de 4 metros, 3 metros y medio, 4 metros tranquilamente.
0: Madre mía, como para encontrarse uno de estos.
1: Sí, el caso de Iberosuchus es uno de ellos. Iberosuchus es un bicharraco, es un bicho de más de 3 metros y medio, entre 3 metros y medio y 4. Y todos los cocodrilos terrestres tienen unos dientes que son del tipo cifodonto, que quiere decir que son dientes muy aplanados y como muy afilados y muy curvados, a diferencia de los dientes que tienen los cocodrílidos, como el cocodrilo del Nilo, que son dientes cónicos, no son dientes aplanados, son cónicos. Y los dientes cifodontos son los mismos que tienen los dinosaurios carnívoros, los terópodos, y además tienen en los bordes unas pequeñas sierrecitas, son dentículos, y eso le servía a este tipo de cocodrilos para cortar la carne, sus presas, evidentemente.

0: los fósiles más completos y se vio que en realidad no eran dinosaurios, sino que eran cocodrilos. Entonces, bueno, eso fue la confusión. A partir de ahí, en el año, creo que fue en el año 75, un profesor de la Universidad de Lisboa, que se llamaba Teles Antunes, pues descubrió en Lisboa un fósil de un cocodrilo que le describió, le dio el nombre de Iberosuchus macrodon. Ese fósil era únicamente una parte del maxilar, la mandíbula superior, digámoslo así, la parte delantera del cráneo del cocodrilo. Era solamente un trocito, que es lo que se describió como holotipo de la especie. Y es más, en Lisboa y en Portugal no se han vuelto a descubrir fósiles de esta especie, de Iberosuchus macrodon, más allá de lo que describió Teles Antunes en el año 75. Bien, entonces Emiliano, que era, bueno, eran, digamos, colegas de la misma época, Emiliano Jiménez, contactó con Teles Antunes y le dijo que tenía unos dientes aquí que se habían encontrado también, y alguna mandíbula, de este tipo de cocodrilos. Y en realidad eran bastante parecidos, pero no teníamos nosotros, digamos, la misma parte del fósil que es lo que comentaba antes Daniel, la misma parte del fósil que se había encontrado en Lisboa. Nosotros teníamos partes de la mandíbula inferior, teníamos algunas vértebras, algunos osteodermos, muchos dientes, pero no existía una comparación directa para saber si el fósil de Lisboa era exactamente igual a los fósiles de Salamanca. Bueno, pues en el año 93 apareció un fragmento de cráneo muy importante aquí en Salamanca, muy cerquita de Aldealengua, y aunque tampoco era exactamente la misma parte que lo que había en Lisboa, bueno, pues sirvió para darle, digamos, una descripción mucho más completa al cráneo de este fósil. Y al año siguiente apareció un cráneo casi completo también en Zamora, en Madridanos, en un pueblo que hay, pues bueno, muy cerquita de Zamora capital. Entonces, esos dos ejemplares de fósiles nos han servido, pues digamos, para poder analizar y comparar el Iberosuchus que se describió originalmente en Portugal con los restos que había de la misma época aquí en Zamora y en Salamanca. Bueno, pues analizando esos restos, parece que es que no hay ninguna diferencia entre unos y otros. O sea, que en realidad, en principio, creo que lo que vamos a hacer es asignar todos los restos de cocodrilos terrestres de gran tamaño que hay en la cuenca del Duero a la misma especie que se describió originalmente, que es Iberosuchus macrodon. Yo estoy convencido, porque sí que hay algunas cosas que saltan a la vista, que las especies de Zamora y de Salamanca no son la misma. Es muy difícil que una especie pueda abarcar un intervalo de tiempo tan grande. La diferencia entre los yacimientos zamoranos y los yacimientos salmantinos es de 5 millones de años. Los zamoranos son 5 millones de años más antiguos que los de Salamanca. Entonces es dificilísimo, por no decir imposible, que una especie pueda tener un recorrido tan largo. Muy difícil. Y además,
1: un ejemplo,
0: yo veo ejemplo, pero los hombres.
1: Es lo que iba a decir.
0: Claro.
1: Hace 3 millones de años, Australopithecus.
2: No nos parecíamos.
0: Australopithecus aparecieron hace unos 3 millones de años, 3 millones y medio, así, pero es que Australopithecus hay varias especies, el Afarensis, Robustus, etcétera, etcétera. Pero es que desde Australopithecus al género Homo, ya hablamos solo del género Homo, sin cambiar de género, pues tenemos el Homo antecesor, Homo heidelbergensis, Homo sapiens, Homo neanderthalensis. Hay un montonazo de especies en un ámbito de 2 millones de años, Homo habilis, Homo erectus, Homo ergaster, En 2 millones de años hay más de 10 especies de él.

0: género homo.
1: ¿Cómo no lo va a ver de un cocodrilo?
0: Claro, pues en 5 millones de años, fíjate. Y
2: yo estoy casi seguro que si se revisa un poco más a fondo la especie Homo erectus, puede que, porque igual esa es una de las que ha sido más longevas, o a las que se ha asignado más longeva dentro de Homo, yo creo que van a salir de ahí varias especies más, porque a mí me parece un poco cajón desastre a veces como la tratan. Entonces, porque yo creo que tienen casi 2 millones de duración, me parece exagerado si lo comparas con el resto de especies.
0: Sí, es posible. Lo que pasa es que muchas veces los fósiles, los restos que se encuentran, pues tampoco permiten una determinación muy clara, porque no vas al campo y te encuentras un cráneo completito, pues no. Eso pasa muy pocas veces, muy pocas veces. Entonces,
1: son muy fragmentarios y no permiten hacer
2: que se lo digan a los denisovanos, por ejemplo.
0: Pues claro. Tienes que tirar de una muela, de un dientecito, de un fragmento de mandíbula y pues muchas veces eso, aunque haya paleontólogos que determinen especies solo con fragmentos muy pequeñitos, realmente hoy en día eso se pone muy en duda. Se necesita un espectro grande de fósiles para poder realmente corroborar esas descripciones. Sí, sí, sí. Nosotros tenemos una suerte enorme en la sala de las tortugas, aquí en la cuenca del Duero, tenemos unos yacimientos que son fantásticos, que han proporcionado y siguen proporcionando miles de ejemplares y que nos permiten comparaciones muy, muy, muy buenas. De hecho, a nivel de tortugas, por ejemplo, de quelonios, los yacimientos de la cuenca del Duero son los que presentan una mayor abundancia de quelonios de toda Europa, pero a años luz del resto de yacimientos de Europa. Hemos descrito, por ejemplo, la especie de tortuga que se encuentra en los alrededores de Zamora. Tiene más de 2.000 ejemplares, 2.000, muchos casi completos o completos del todo, caparazones completos, cráneos, todo tipo de restos de huesos, fragmentos del caparazón, pues con más de 2.000 ejemplares se han descrito esa especie. Entonces es una de las especies mejor documentadas del mundo de fósiles de tortugas de esta época. ¿Por qué? Porque tenemos yacimientos muy, muy, muy abundantes y se trabajaron muchísimo a finales de los años 80 y principios de los 90 y bueno, pues tenemos esa suerte. Y actualmente hay yacimientos que están prácticamente intactos, sin explotar, porque la explotación de los yacimientos pues tiene un coste bastante grande a nivel humano, a nivel económico y bueno, pues ahí están para el futuro. Eso también es una suerte, digamos. Sí. Es una suerte por una parte que no se hayan explotado y por otra parte que estén ahí para, claro.
2: Sí, eso poniéndolo en contexto con lo que has dicho antes de la colección privada que se había donado, me gusta porque esos yacimientos que no se han explotado todavía se le puede sacar mucha más información, porque con técnicas en el futuro o con nuevas aproximaciones a esos yacimientos se puede obtener mucha más información que se obtenía a lo mejor ahora o hace 20 años. Y si lo comparas con una colección que te la encuentras un poco descontextualizada, porque ya desconozco cómo ha llegado a vuestras manos, si está bien catalogada, si han llevado como en las universidades, han hecho una buena explotación o lo que sea, hay una diferencia de información que puede hacer que un yacimiento moderno saque mucho más de lo que había ahí.
0: Sí, bueno, la mayoría de los yacimientos que tenemos en la cuenca del Duero, digamos que son yacimientos de transporte, no son autóctonos, son alóctonos. Ha habido un pequeño transporte porque los animales se acumulan en las orillas del río, pasa el río, se los lleva y al final pues quedan acumulados en las barras del río, en los márgenes, etcétera, etcétera.
1: ¿Eso qué pasa en el yacimiento de Somosaguas también aquí en Madrid?
0: Vamos. El yacimiento de Somosaguas, que es del Mioceno, sí, donde están los dientes de sable.
1: Sí, ahí está. Que sí, son arrastrados por el agua.
0: Efectivamente. Bueno, pues aquí pasa lo mismo. Entonces, no es como los yacimientos, por ejemplo, humanos, que se entierran en una cueva o se depositan, o etcétera, etcétera, que digamos que hay como asentamientos. Es muy importante mirar capita a capita qué es lo que se encuentra en cada estrato. Aquí la información que tú sacas en el propio yacimiento normalmente es muy poca o prácticamente nula. Aunque la mayoría de las excavaciones que hacemos ahora pues son con planimetrías, es decir, que ya se va anotando cada punto, sobre todo cuando tenemos yacimientos en los que sospechamos o vemos que se pueden encontrar restos fósiles de animales pues que están en conexión, por ejemplo, un esqueleto. El año pasado hicimos una excavación, después de hace muchísimos años sin excavar en la cuenca del Duero, hicimos una excavación en un pueblo de Zamora, cerca de Sanzoles, y porque habíamos visto en exploraciones previas que habían aparecido muchos osteodermos. Osteodermos son las placas que tienen los cocodrilos en la piel, que son placas óseas. Bueno, pues muchos osteodermos precisamente de Iberosucus. Entonces, uf, eso ya nos cantó, porque si de repente te aparecen 10 o 12 osteodermos, ¿qué piensas tú? Pues que allí hay un fragmento de piel muy grande o algo así, de ese bicho. Cuando encuentras un fragmento de piel grande, pues es muy susceptible de poder encontrar también parte del esqueleto o el esqueleto. Entonces, planeamos una excavación el verano pasado, estuvimos 4 días excavando en colaboración no solo gente de la Universidad de Salamanca, sino también gente de la Universidad a distancia, de la UNED.
2: Claro. Del Pachi y compañía, supongo.
1: Sí.
0: Pachi y compañía, sí, claro, del Grupo de Biología Evolutiva y de la UNED. Y bueno, pues apareció efectivamente el esqueleto más completo de un Iberosucus que se ha sacado nunca en España. Bueno, Iberosucus es un animal que tiene una distribución muy, geográfica muy pequeña, porque solo se ha encontrado en el sur de Francia y en la península ibérica. Entonces, pues tiene una distribución muy, muy concreta. Pues bueno, se encontró casi una pata completa, una pata trasera, con el fémur, la tibia, el peroné, los metatarsianos y hasta los dedos, las falanges, la uña, las uñas, etcétera, etcétera. Se encontró también un húmero y se encontraron varias costillas y infinidad de osteodermo, que estaba toda la piel por allí del bicho, muchísimos. Junto de osteodermos más grande que se ha encontrado. Más de 90 o 100 osteodermos, o sea, una locura, una maravilla. Y bueno, ese material se está restaurando y a ver qué sale de ahí. Pero tenemos pendiente continuar esa excavación porque es probable que todavía quede más resto de ese animal.
3: Es que todo esto solo en 4 días.
2: En 4 días, sí, eso es justo lo que estaba pensando.
1: Sí, sí, es que es una maravilla y todo en tiempo récord.
0: Sí, porque tenemos que optimizar los recursos. Entonces no da tiempo para más. Tenemos 4 días para excavar y hay que hacerlo. Hay que hacerlo, pues ya está. No hay más. Es así. Sí,
2: cuando has hablado de la distribución geográfica de Iberosucus, que has comentado que era el sur de Francia y la parte del Duero y todo esto.
0: Sí.
2: ¿Puedes comentar un poco cómo era el ambiente en esa época, tanto la conexión geográfica, porque es, digamos que, supongo que serían todavía un archipiélago de islas, Europa, si no me equivoco, en el Eoceno o casi?
0: A finales del Cretácico, Europa era un archipiélago de islas, a finales del Cretácico. En el Eoceno es cuando se empieza a conectar la península ibérica con el resto del continente, con el sur de Francia, y empieza a formarse ya los Pirineos. Entonces, todavía no está unida Francia con la península ibérica, pero se empieza a conectar. Entonces, había había mucha desconexión con el resto del continente, sobre todo en la zona de la cuenca del Duero. Había bastante desconexión. Digamos que, ¿por qué digo esto? Porque las faunas de la cuenca del Duero son completamente diferentes a las faunas, por ejemplo, que hay en la zona de Cataluña, de esta misma época. Eran especies completamente diferentes. Y también completamente diferentes a las que son las faunas del sur de, por ejemplo, o de toda Francia, que son bastante conocidas, y faunas me refiero a nivel de tortugas, a nivel de cocodrilos, a nivel de mamíferos, que son los tres.
3: Y de plantas también.
0: Bueno, de plantas es que no se han estudiado demasiado. Pero
3: me refiero más, porque lo estoy hablando una vez con Pachi, más el tema de la cobertura vegetal, sí que parece que es bastante diferente. Espacios más abiertos en una zona más boscosa, claro. ¿No? Es decir, había unas diferencias en cuanto a ecosistemas y demás bastante importantes.
0: Sí, bastante, bastante importantes, sí. Y bueno, también hay muchas diferencias de cuando vamos desde los yacimientos más antiguos a los más modernos, pues se ve que hay una aridificación del ambiente. No son los mismos los yacimientos que hay en Zamora de hace 42 millones de años, que es el eoceno medio más bajo, hasta el eoceno casi superior de los yacimientos que hay en, por ejemplo, en Soria o en Salamanca, en la zona de Aldarrubia. Pues hay una aridificación bastante importante del clima y un enfriamiento bastante grande. Bueno, para ponernos en contexto, a principios del Eoceno, hace justo 55 millones de años, se produce el máximo climático térmico. Ese momento es un momento clave en la historia de la Tierra. En tan solo 10.000 años, la temperatura subió 6 grados.
1: Uja.
0: Vale. 6 grados es una auténtica locura, claro. Ahora muchos científicos se fijan en ese evento de subida de temperatura para ver qué es lo que puede suceder. En ese momento pues hubo una extinción bastante grande de muchísimos animales en todos los ámbitos. Esa temperatura subió en todo el planeta. Ha sido el momento de la historia de la Tierra que más calor ha hecho. En los momentos en los que ha habido vida en la Tierra. Uh-huh. Ha sido, por eso se llama así, máximo climático del Eoceno. Bien, a partir de ahí, pues hay un progresivo enfriamiento de la temperatura. Y claro, ¿qué sucede? Pues justo los yacimientos que están en la cuenca del Duero suceden, tienen, digamos, una dispersión temporal entre... Calculamos, porque hay algunos que todavía no están muy definidos temporalmente, pero puede ser entre 45 y 32 millones de años. Entre 45 y 32 millones de años. Eso sería la dispersión. O sea, suceden un poquitín después del máximo climático. En toda esta zona, en toda la cuenca del Duero, en esa época, el clima era tropical. Muy parecido al que existe hoy en día, por ejemplo, en la zona del Amazonas, los llanos del Amazonas, en lo que es Venezuela actualmente, en Colombia. Y es que las faunas que hay a nivel de tortugas son muy parecidas a las que había aquí hace 40 millones de años. Muy, muy, muy parecidas. Existen las mismas familias de esas tortugas, viven actualmente en el trópico de América del Sur.
1: Uh-huh.
0: Sí. Wow. Y bueno, conforme el clima se va aridificando y se va enfriando, esas tortugas tropicales que pertenecen al grupo de los podocnemídidos se van sustituyendo y van apareciendo progresivamente los testudínidos, que son las tortugas terrestres actuales, como las tortugas que existen en los Galápagos o como las tortugas terrestres que existen actualmente en España, que es la tortuga mora, la tortuga greca, que existen en las zonas cálidas, por ejemplo en Doñana o en todo el este de España, en Mallorca, en Cataluña, existen pues poblaciones de tortugas terrestres.
1: Uh-huh.
0: Y bueno, pues desaparecen los podocnemídeos y digamos que se reemplazan por las tortugas terrestres, y en los ambientes acuáticos de agua dulce se reemplazan por los galápagos, por los hemídidos y geohemídidos, que son pues las tortugas terrestres que siguen viviendo hoy en día, aunque con representantes mucho más antiguos, claro.
3: Hay que tener en cuenta que con estas cosas que está, estos cambios climáticos que está contando Santi, precisamente en esta época, en el final del Eoceno, ya cuando empieza el Oligoceno, es cuando la Antártida se separa del resto de masas continentales, queda aislada y se empieza a formar el casquete polar antártico. Entonces ahí hay como un descenso muy brusco de las temperaturas a nivel global por este establecimiento de este casquete polar, que claro, eso también explica un poquito ese enfriamiento progresivo. No solo venimos de un punto muy alto, sino también estamos yendo a una nueva situación completamente diferente que va a afectar a todos los niveles. Y eso también, queramos o no, en la península ibérica también estamos yendo hacia el norte, nos empuja a África. Entonces, claro, pasábamos de una zona de clima tropical a zona de clima subtropical, ahora a clima templado, vamos yendo poquito a poco, y claro, todo eso nosotros lo estamos viendo en esos sedimentos, en esas rocas y en esas faunas del Eoceno.
0: Claro.
1: Qué maravilla. Sí, sí.
0: Está muy ligada a lo que es la tectónica de placas a la evolución de la fauna.
1: Eso
0: pero completamente
1: es.
0: Ligada, ¿sí? Dependemos, depende de ello, sí, muchas veces. Así es.
1: Aprovechando que nos quedan 10 minutitos, vamos a contar un poquito cómo y cuándo se puede visitar la Sala de las Tortugas, cuándo nuestros oyentes pueden maravillarse de este lugar.
0: Bueno, pues para suerte de los oyentes, en 15 días, creo que no es esta semana, es la semana que viene, ¿verdad?
3: La semana que viene.
0: Es la Feria de Minerales que se celebra anualmente en la Facultad de Ciencias, y con ese evento la Sala de las Tortugas se abre al público. Porque normalmente la Sala de las Tortugas solo está abierta para las visitas guiadas que se dan para estudiantes, para escolares. Uh-huh. Para escolares de la ESO y bachillerato. Entonces se organizan a través de la Fundación Salamanca, Ciudad de Cultura y Saberes, y en coordinación con esa fundación, pues se organizan las visitas de escolares que las lleva hoy en día un profesor de la universidad, que es José Manuel Gasca, y en contacto con él, pues hay algunos grupos que pueden solicitar pues visitas en determinadas épocas del año, pero no está abierta al público en general, excepto pues en ocasiones como la que va a suceder en 15 días.
1: Entonces
3: la geoquinada
1: sería
3: que hicimos en 2025.
1: ¿Para el 23, 24 de mayo o 30, 31?
0: Sí, para el 23, para el
1: 23, 24.
3: Perfecto. Está, sí, las visitas que están programadas, porque están en unas horas concretas, las digo, el sábado 23 a las 7:30 de la tarde y el domingo 24 hay dos, a las 12:30 del mediodía y a las 6:15 de la tarde. Esas son las visitas que hay programadas dentro de la Feria de los Minerales.
0: Sí, siempre en los últimos años siempre se llena de gente porque hay mucha expectación por querer visitarla y se admiten solo, creo que son 20 o 25 personas y
3: sí, por ahí
0: enseguida pues se colapsa aquello, porque claro, en realidad la colección, que en realidad no se llama Sala de las Tortugas, originalmente se llamaba Sala de las Tortugas, hoy en día es la colección de vertebrados fósiles de la Cuenca del Duero, Sala de las Tortugas, se sigue manteniendo, se sigue conociendo como Sala de las Tortugas, pero es un nombre más amplio porque las tortugas, digamos que son los representantes más abundantes en esta colección, pero tenemos otros muchos representantes. Sí.
1: La verdad es que
3: los cocodrilos son los reyes, y luego no hemos hablado de los mamíferos, pero en mamíferos hay una diversidad también enorme.
2: Sí, y luego la diversidad que tenéis al tener tantos ejemplares de algunas mismas especies, las patologías que tienen y los daños y todo eso, que de cara a la investigación es súper interesante.
1: La verdad es que el año pasado estuvimos allí y me
3: gusta mucho,
1: flipó.
3: el tema de poder hacer estudios de población juveniles, porque hay una tanta variedad de material que te permite hacer estudios que en muchos sitios no son posibles.
0: Sí, lo que es la ontogénesis de algunas especies es realmente, pues bueno, se ve maravillosamente bien. Y también lo que es la diversidad en función del sexo, pues sí, también en algunas especies se ve bastante bien. Porque el dimorfismo sexual en determinadas, en la mayoría de las tortugas, pues no es demasiado evidente, pero hay algunas especies en las que sí puede quedar marcado. Y aquí, con la población que tenemos tan grande, pues se han hecho estudios y precisamente pues se ha visto que hay especies de neokelis que sí que presentan un dimorfismo sexual marcado, otras no. Y en los testudinidos es muy evidente, claro, en tortugas que se aparean fuera del agua tiene que ser ese dimorfismo mucho más acusado que en especies que no se aparean fuera del agua. Claro, en especies acuáticas pues es más complicado.
3: Y cráneos de tortugas, también tenemos una colección de cráneos bastante, sí, bastante importante.
0: Muy, muy importante, sí, sí.
3: Hasta fósiles con tres cráneos juntos.
1: Sí, ese me impactó mucho cuando lo vimos en el año pasado. La verdad es que es una maravilla. Yo invito a todos nuestros oyentes a ir porque es una gozada. Oye, ¿cómo se puede hacer? ¿Cómo podemos hacer nosotros como ciudadanos para pedir que la sala de las tortugas pase de estar tan escondidita y poderse visitar en ocasiones puntuales a ser un espacio expositivo abierto con gran visibilidad para el público?
0: Pues bueno, ese es un tema con el que venimos luchando desde hace muchísimos años y la verdad es que los más interesados seríamos nosotros, por supuesto. Y dar visibilidad a una colección tan importante que la gente no conoce, porque precisamente no sabe ni que existe, porque lleva almacenada más de 50 años en el sótano de la universidad. Bueno, estuvo durante muchos años, durante casi 12 años en el claustro de la universidad, en el claustro histórico, en el edificio histórico de la universidad, en la sala de Alfonso X el Sabio. Entonces, ahí se dio a conocer la sala de las tortugas, hasta que se decidió, pues por parte de alguien del rectorado, que no le venía bien que estuviese allí, pues que se trasladase a la Facultad de Ciencias. Pero claro, el sitio donde está actualmente no es un sitio, primero, accesible.
1: Exacto.
0: La gente no lo ve. Y luego, pues hay determinados colectivos que tampoco pueden acceder porque está mediante escaleras, etcétera, etcétera. La Facultad de Ciencias está cerrada los fines de semana, está cerrada en verano cuando no hay actividad docente. Entonces, sí, la verdad es que una colección de este tipo debería estar ubicada en un sitio que se pudiese visitar. De hecho, se han hecho, pues bueno, bastantes intentos de trasladarla a, bueno, a lugares pues que estén abiertos durante todo el año y que pueda ser visitable, pues por la cantidad de turismo que tenemos en Salamanca, que no solo sea conocida por los salmantinos, que queremos a conocer nuestro patrimonio, sí, porque de hecho todo el material que hay almacenado en la sala de las tortugas es patrimonio de dominio público. Eso pues tiene también importancia. No solo es patrimonio, son patrimonio las obras de arte, la pintura, la arquitectura, las esculturas, ¿no? También los fósiles son patrimonio, son muchas veces representan nuestra identidad porque son únicos nuestros, de aquí, de estos sitios, de la cuenca del Duero, de Salamanca, de Zamora, de Soria. Tienen nuestros nombres, esos fósiles llevan nuestros nombres. Yo tengo un fósil que me dedicaron unas investigadoras de la Universidad del País Vasco. Pues bueno, yo le estoy muy agradecido. Un mamífero que le pusieron mi nombre. Lo llamaron Idiodonterium Martín de Jesús.
1: Oh.
3: Sí, me acuerdo. Claro. Me acuerdo que me llamó Leire para decirme, oye, no le digas nada. Me lo contaron, vamos a ponerle un nombre y tal. Y fue muy gracioso cuando ya me enteré que ya lo sabía Santi.
1: Claro. Es que tiene que emocionar muchísimo.
0: Claro, bueno, y bueno, Emiliano Jiménez tiene varias especies también dedicadas a él. Bueno, las personas que trabajamos en, digamos, muchas veces de una manera altruista, pues la verdad es que la agradecemos que el reconocimiento que se nos da, y la ciencia, pues bueno, es una cosa que va a quedar ahí para siempre. Eso no nos lo puede quitar nadie, pues ahí está, muy bien. Si no nos lo pagan de otra manera, pues que nos lo paguen con nuestro reconocimiento científico. Perfecto, no, yo sí estoy agradecido a la Universidad de Salamanca, y sé que en los últimos años se está haciendo un esfuerzo muy grande por darle un resurgimiento a la Sala de las Tortugas, que esa colección no quede abandonada. Y sé que desde el Departamento de Geología se están haciendo muchos esfuerzos, desde el área de estratigrafía se está haciendo una tesis doctoral a cargo de Ismael, y estamos en colaboración, y yo intento ayudarlo a lo máximo posible. A mí, que me quedan pocos años para jubilarme, pues bueno, espero que cuando me jubile, pues incluso pueda seguir colaborando un poquito más, con un poquito más tiempo y dedicación, a darle un poco más de visibilidad a la sala, y que los materiales que están por ahí almacenados, de los que muchas veces yo conozco la historia y no la conoce nadie más, porque yo lo he vivido casi desde el principio, desde que se extrajeron esos materiales, he estado en la mayoría de excavaciones. Hay otra gente pues que simplemente ve los fósiles y están un poco descontextualizados. Pues entonces yo intento aportar toda esa cosa.

0: el que en la roca profética de Delfos dice que ha hecho la infamia con sus manos sangrientas. Hora es de que en la fuga tenga un pie más veloz que los corceles al viento semejante, pues armado de fuego y de relámpagos de Zeus, el hijo contra él se lanza, y detrás de él caminan los hados implacables. Son sabios Zeus y Apolo y no ignoran las cosas de los mortales, pero que valga un adivino más que yo. ¡Mierda, mierda, mierda! Son sabios Zeus y Apolo, pero que valga cualquiera más que yo.
1: Pero chica, ¿cómo va a valer cualquiera más que tú? Que no te preocupes, que no se te ve nada.
0: Llegas tarde. ¿Dónde están los demás?
1: Usted, señorita, se equivoca. Aún faltan 30 minutos para comenzar el ensayo.
0: Uy, pues tienes razón.
1: ¿Qué estabas haciendo?
0: Repasar mis partes.
1: ¿Es la primera vez?
0: ¡Que no soy una niña!
1: Me refiero al desnudo.
0: Pues, bueno, claro que no. Sí.
1: Pero sí es muy fácil. Mira, ¿tú no has hecho interpretación?
0: Sí, con Swarovski, 3 años.
1: Y allí te habrán enseñado que actuar es tan simple como tomar una copa, ¿no?
0: Bueno, no exactamente de esa forma.
1: Y también habrás hecho ejercicios preparatorios.
0: Claro, sobre todo el método Alexander.
1: Y también habrás hecho aquellos donde recuerdas las cosas que te pasaron de pequeña, un olor, un sabor, ¿no?
0: Sí.

0: Pues entonces no tienes que tener ningún problema. Esta situación la tienes que vivir de la forma más natural, como si fuera algo normal. Mira, ven aquí. Imagínate en julio, trabajo a mogollón. Acabas de montar una escenografía en la calle y has aguantado los gritos del jefe. Hay 40 grados a la sombra. Te vas al hotel pensando en una ducha que te haga sacar todo.
1: Ya, Toto. Pero resulta que mi superobjetivo en la cena es otro.
0: Buena observación, muy buena. En ese caso, lo cambias y listo.

0: Si la montaña no va a Mahoma, ¿eh? ¿Qué te parece? Además, y así entre nosotros, en confianza, Gorka y yo nos íbamos a sentir un poquito defraudados si no lo haces. Ya sabes que hemos puesto mucha confianza en ti. Y además, solo son unos segundos al final de este coro, ¿no?
1: Sí, Toto, solo en esta parte, pero no te preocupes. Si yo el día del estreno lo hago, cuando sienta al público no tendré ningún problema. A mí el público me enciende.

0: ¿Qué día del estreno, ni qué niño muerto? Hoy mismo. Pero ¿qué digo hoy? Ahora, ahora mismo. Y yo te voy a ayudar. Te voy a dar una lección de teatro de las que hacen época. ¿Cómo desnudarse en los clásicos? Toma buena nota.
1: Que no, Toto, que no. No insistas, déjalo para otro día.
0: ¿Otro día? Nada, Clarita. Otro día lo peor no estamos aquí. O nos pilla y nos espachurra el telón de incendios. Otro día es el estreno. ¿No sabes qué hacer para quitarte la ropa? La solución es simple. Entras en el cuarto de baño, abres el grifo y antes de meter...

0: Bravo. ¿Dando clases de interpretación o despojando de tus experiencias para ir a propagar el nuevo evangelio? Clarita, ¿qué era eso de lo que tenía que insistir?
1: No, hombre, no. No pienses mal. Le estaba ayudando a preparar su intervención.
0: De eso no me cabe ninguna duda.
1: Si crees que pretendí alguna otra cosa, estás muy equivocado.
0: No, yo lo que creo es que estás utilizando tu experiencia, edad y posición para aprovecharte de esta pobre infeliz que Dios sabe cómo ha caído aquí.
1: ¿Infeliz? Esa chica que tú has perseguido durante 2 meses para adoctrinarla, sindicarla y tumbarla en el catre, ¿ahora es infeliz? ¿No será que no has conseguido...?
0: ¡Pero Toto!
2: ¡Chao, Vilos! ¿Llego tarde? ¿Pasa algo?
0: Pues ¿qué va a pasar? Lo de siempre, Paula, lo de siempre. Que los de siempre quieren hacernos comulgar con ruedas de molino y no se quieren dar cuenta de que el teatro ya no es como era antes.
1: ¡Ja!
0: Que ahora existe la democracia para controlar los abusos de poder. ¿Pero tú te piensas que no ha cambiado nada en estos años? ¿Piensas que vamos a seguir agachando la cabeza ante cualquier niño de papá de turno?
2: ¿Qué le ha dado?
0: Pues te equivocas. Te equivocas tanto que afortunadamente ya podemos hacer un clásico. Más cercano a la forma de pensar de nuestro mundo de hoy en día. Hoy ya no solo se hace Edipo para el lucimiento personal.
1: Bueno, un poco para el lucimiento de todos, ¿no?
2: No es mi caso.
0: Cuando te refieres al coro y le pides que se desnude como si estuviera en una peluquería o en misa, ya le estás sacando del lugar donde debería estar, que es en la escena junto a sus compañeros, tratando de ser solidaria con el mensaje que ha permanecido en el hombre occidental.
1: Pero tú estás mal de la...
0: Y aunque a las mujeres se les haya negado históricamente la capacidad de opinar...
2: Bueno, Evaristo, ya está bien, ¿no?
0: ¿Qué pasa?
2: Que Toto tiene razón.
0: ¿Que tiene razón? ¡Pero si es un...!
2: No tienes derecho a meterte con él. Tú te crees que tú y tu gente sois los representantes de la solidaridad. Y lo que hacéis no es nada solidario.
0: Paula, no sabes nada de lo que ha ocurrido.
2: ¿Que yo no sé nada? ¿Pero por qué me has tomado? Claro que lo sé. Sé perfectamente que no paras de meterte con el pobre Toto. ¿Y por qué? ¿Porque es un actor? ¡No! ¿Porque no ha ido a los compañeros? ¡Tampoco! Le atacas porque es rico, solo por eso.
0: ¡Paula! Hasta aquí podíamos llegar.
2: No, Evaristo, no. Ya es hora que te des cuenta del valor de tus acciones. Y es hora también de que esta compañía vaya por mejor camino. ¡Córcholis! Perdona, no eres una mala persona. Nadie de aquí lo es. Lo único que te pasa es que estás un poco resentido y lo pagas con los demás.
1: Bueno, Paula, será mejor dejarlo. Si no ha sido nada, una tontería, por los nervios, como aún no ha llegado la subvención...
2: No, no le intentes ayudar ahora. De esa forma no le haces ningún favor.
0: ¿Pero será posible?
2: A una persona como él, lo mejor es dejarla que reaccione y se dé cuenta de que con esas actitudes tan negativas no vamos a poder conseguir ese espíritu de grupo tan necesario. ¿A que tú eres fuego?
1: ¿Fuego?
2: Sí, si no el zodiaco, que si no eres.
1: A ver, yo soy Piscis.
2: Bueno, me equivoqué. Pero yo creo que tu ascendente es...
3: ¡A ensayar!
0: Eso, a ensayar, que ya hemos perdido bastante tiempo.
2: ¡Evaristo!
0: ¡Clarita!
3: ¿Qué quieres?
0: Yo, nada.
3: ¿Entonces?
0: ¿Hay algo entre tú y nosotros?

0: Clara, Clarita, espera.
1: Pero si no ha pasado nada.
2: Eso depende de cómo se mire.
3: ¿Y qué dice Stanislaski para estos casos?
4: ¿Te eche la carta astral?
0: Pero, cariño, eso se arregla con unas copitas.
5: ¿Y crees que le gustaría así?
0: No, me refiero al desnudo. Será por...
4: Tú lo que eres es un animal. ¡Qué poca sensibilidad!
3: Pero si solo lo hacía para que se animara.
4: ¿Tú no sabes cómo se siente una mujer?
3: Si lo dices por Pepa...
4: No me refiero al pasado, al presente, ahora.
3: Es que yo estoy traumatizado, Paula.
4: Lo que estás es sometido a la influencia de una aura negativa. La conjugación de los planetas en la constelación de...
3: ¡Estrechas!
4: ¿Qué?
3: Mira, después de 2 años, Pepa aún seguía apagando la luz. Tenía tanto miedo que no llegas a ver ni el color de sus bragas.
4: ¿Y por eso insistes en ver ahora las de todas? ¡Vaya trauma!
3: Que no, Paula, que no es eso.
5: Escena sexta, sale Creonte.
3: Pero solo en la italiana, ¿vale?
4: Flipo, yo flipo.
0: ¿Pero tú has visto?
5: Ya lo creo, pero esto no va a acabar así, no señor.
0: ¡A la italiana! ¿Qué querrá? ¿Que cantemos ópera?
5: Todavía esperará que le pase el texto en el camerino.
0: ¡Cómo desnudarse en los clásicos!
5: ¿De qué signo eres?
0: Este aún no sabe que le puedo dar ahora mismo una lección.
5: Todavía no sabe quién soy yo. Pon la música, por favor. Sale Creonte.
6: Ciudadano, al enterarme de que el rey Edipo me hace objeto de acusaciones graves, me he presentado aquí desesperado.
4: No hagas caso. Sin duda pudo haber surgido este reproche forzado, quizá por la irritación más que por el convencimiento de su fuero interno.
3: ¿Cómo has venido aquí? ¿O llega a tanto tu impudor que te has llegado a mi palacio? Tú que eres mi asesino y el ladrón descarado de mi trono.
4: Demuéstrame el agravio que has afirmado haber sufrido.
7: Mi pequeño Edipo, hoy no.
3: ¿Me persuadiste o no me persuadiste de que debía enviar a alguien a buscar a ese sabio adivino? ¿Negarás que jamás este se hubiera referido a mí asesinato de Layo si no se hubiera confabulado contigo?
6: Si él lo afirma, tú lo sabrás. Vamos a ver, ¿te casaste con mi hermana? ¿Y no mandas tú asignándole a ella el mismo poder que te asignas a ti?
3: Todo lo que desea lo consigue de mí.
6: ¿Es que no me igualo yo con vosotros dos, ocupando un tercer puesto?
3: Sí, y precisamente ahí evidencias ser un vil amigo.
6: ¿Crees que alguien prefiere ser rey entre temores a reinar sin temblar? No es mi naturaleza la de querer ser rey en vez de poseer poder real, ni la de nadie que sea un hombre cuerdo. ¿Cómo entonces una dictadura iba a ser para mí más agradable que ostentar que un mando y un poder ajenos a otra preocupación? No me acuses con una sospecha incierta. Con el paso del tiempo lo aprenderás, pues es el tiempo el único que muestra al hombre justo, mientras que al malo en su único día podrás reconocerle.
4: Bien hablado, señor, para el que se resiste a hundirse, porque los hombres de las decisiones rápidas no son seguros.
3: Tu muerte, no tu destierro. Eso es lo que yo deseo.
6: Cuando hayas conseguido demostrar en qué se fundamenta tu odio.
4: Calma, soberanos. Observo que sale de su casa en dirección a vosotros, muy oportuno.
5: Él ahí, Yocasta, ¿con quién es bueno arreglar esta disputa?

0: ¿Qué apuestas a que aún no ha venido?
1: Tengo algo que hacer.
0: ¿A punto de estrenar?
1: ¿Ya ha llegado el subvención?
2: No, si lo que yo digo.
0: No, aún no.
2: Pero si todos los problemas vienen de lo mismo, de tanto aferrarse al protagonismo, de tanta tele y de tanto fútbol.
0: ¿Qué tendrá que ver la velocidad con el tocino?
3: Yo no tengo nada contra Pepa, pero vais a tener razón. Si estás preocupado por ir corriendo una grabación, luego no rindes en los ensayos. Y no se quiera criticar a Pepa, que a mí me cae muy bien.
4: Y reconocerás que tampoco es muy solidario.
1: ¡Nada!
0: ¿Quién no es solidario? Te recuerdo que en la última manifestación, el primero que estaba delante del ministerio con la pancarta era yo, con Pepa al lado.
4: Para salir en las noticias, no te jode.
0: ¡Evaristo!
4: Si sois tal para cual. Lo que me extraña es que no hayáis incendiado el local entre los dos.
1: ¿No me lo digas?
5: Pues efectivamente, tenemos que actuar pasado mañana.
1: ¡Te dije que no me lo dijeras!
5: Y si les gusta, nos dan el money. Eso es lo que nos han dicho.
1: Pero eso significa que...
5: Que si queremos cobrar este trabajo, mañana salimos, montamos y pasado representamos ante la Junta. Sabe Dios quiénes serán.
1: Pero no podemos sin Borja.
5: Por supuesto que sí. No sabes ante quién estás, pequeña.
1: No me llames pequeña.
5: Clarita, ¿me puedes hacer un favor?
1: Claro, bueno, depende.
5: Es para una broma. Hazme el favor de no decirles nada por ahora, ¿vale?

0: culpa, cariño. Nos tenías preocupados.
1: ¿Te ha ocurrido algo?
0: ¿Pero qué haces?
2: Nada, comprobando si me habíais despellejado completamente.
0: Pero tonta.
3: Hija, qué carácter.
2: Bueno, lo siento. Siento mucho el retraso. Pero si os lo cuento, no os lo vais a creer. Clara, ¿qué página?
4: La 52. Y vamos atrasados.
2: Bueno, pues a ensayar.

0: soberanos. Observo que si sale de casa en dirección a vosotros, muy oportuna.
1: Él ahí, Yocasta, con quien es bueno arreglar esta disputa.
2: ¿A qué viene, osados, suscitar esta irreflexiva disputa? ¿Nos da vergüenza, cuando así sufre Tebas, remover cuestiones particulares?
3: Hermana, Edipo, tu esposo, ¿cree justo castigarme cruelmente, habiendo decidido o expulsarme de la patria o darme muerte?
4: Lo confirmo, pues lo he sorprendido, esposa, intentando causar daño a mi persona con malas artes.
3: Quiera Dios que no salga con bien ahora, sino que perezca, maldito, si es que te echo algo de lo que me acusas.
0: Señora, ¿a qué esperas para llevar a tu hermano dentro del palacio?
2: Lo llevaré, sí, cuando me haya enterado de cuál era la cuestión.
0: Surgieron, sin estar probados, unos alegatos basados en simples suposiciones, pero se recela también el comportamiento que no se atiene a la justicia.
2: ¿Y cuál era el fondo de la cuestión?
4: Creonte asegura que fui yo quien mató a Layo, presentando un adivino. ¡Un canalla!
2: Si es así, descuídate de las cosas que dices y entérate de que no hay ningún mortal que domine la profesión de la adivinación. Y te voy a dar la prueba brevemente. Una vez le llegó un oráculo a Layo diciendo que era su destino morir a manos del hijo que naciera de mí y de él. Pero a él unos extranjeros le dieron muerte en una encrucijada de caminos. Y desde el nacimiento de su hijo no pasaron 3 días cuando Layo, atándole los pies, hizo que le arrojaran a un monte inaccesible. Así, Apolo no dejó que el niño fuera asesino de su padre ni que Layo muriera a manos de su hijo, cesando su inquietud.

0: ¿Qué te pasa? Parece que ya está bien el cachondeo este, ¿no? ¡Qué angustia, qué turbación me ha sobrevenido, esposa mía, al escucharte ahora!
1: ¿Qué pensamiento te ha alterado para hablar así? ¿Es que se te ha olvidado actuar?
0: Me ha parecido oírte que Layo fue asesinado en una bifurcación de caminos. ¡Engreída!
1: Así se dijo entonces y no ha dejado de decirse, segundón.
0: ¡Oh, Zeus! ¿Qué has decidido hacer conmigo?
2: ¿Qué le pasa a Yocasta?
3: La primera vez en 5 años que gasta energía en un ensayo.
2: Ah, pero tú la conocías de antes.
3: Ya te digo.
1: ¿Qué es esto, Edipo, que te viene a la memoria?
0: Estoy terriblemente fuera de mí ante el temor de que el adivino posea esa admirada. ¿Quién era, señora, el que hizo este relato?
1: Un esclavo, el solo que se salvó y volvió.
0: ¿Cómo podría venir a toda prisa?
1: Es fácil, mas ¿por qué lo deseas?
0: Temo, señora, haber hablado demasiado. Por eso quiero verlo.
1: Bien, vendrá, pero también yo soy merecedora, rey, de saber la inquietud que hay en ti.
0: ¿Pero se puede saber a qué viene esto? ¿Quién te has creído que eres, la Bernard?
1: Bien vendrá, pero también yo soy merecedora, rey, de saber la inquietud que hay en ti.
0: La que tú me provocas.
1: Ah, ¿pero cómo? ¿No lo sabéis? Clarita, ¿no les has dicho nada? No, no te molestes, pequeña, ya les informo yo.
0: ¿De qué?
1: ¿Pero qué críos sois? ¡La junta! Pasado mañana quieren ver la función.
0: Pero si no tenemos montadas ni 2 escenas.
4: Claro, tenía que ser del Pepe. Hay que joderse.
2: ¿Y ahora? ¿Qué hacemos?
5: Nada, no hay que preocuparse. Esto lo arreglo yo en un abrir y cerrar, de ojos. Yemaya logikumi orogunarare. Yemaya logikumi orogunarare. Yemaya.
1: Clara, recoge el material. Plancha el vestuario y ven a mi camerino, que me tienes que vestir.

0: hablar.
1: Era una higuera llamada Ruminalis y fue donde, según la tradición, la loba Luperca recogió a Rómulo y Remo, fundadores de Roma, para amamantarles, pero eso no tiene nada que ver con San Valentín, así que no lo vamos a contar en este vídeo.
0: Llevaban consigo un cuchillo y una cabra, y cuando estaban todos comenzaba el ritual.
2: Ordeñan la cabra y molan la cabra.

Agarran la cabra, desollan la cabra, se visten con tiras de piel de la cabra y entonces se ríen porque será un día especial. Laray, laray, la, todos los lupercos desfilaban hacia Roma, repartiendo azotes a las mozas del lugar. Con tiras de cabra bañadas en sangre de cabra, como veis, esta gente exprimía a las cabras hasta límites insospechados.

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0: Bueno, chicos, ¿qué tal? ¿Cómo estáis?
1: ¿Qué pasa? Tirando.
2: ¿Qué hacéis?
0: Sí, aquí, bueno, hemos vuelto con algunas magulladuras después de del enfrentamiento que tuvimos la semana pasada, entre Alex y yo.
2: Sí.
0: El debate no se quedó ahí, llegó a las manos, como tiene que ser, como bueno, tiene que acabar todo buen debate.
2: Efectivamente. Yo estaba como en un partido de tenis.
1: Sí, se fue callando el tío ahí.
0: Sí, sí.
2: Y no...
1: Pero como un cuarto árbitro, además, ¿eh? O sea, como apartándose.
2: Sí, sí.
0: ¿Y qué digo yo a esto? Claro. Que si las redes sí, que si las redes no...
1: Miraba Instagram mientras tanto, a su cosa.
0: A ver cómo iba el tenis.
2: Nunca. Bueno, pues nada, pues... yo hoy, ya que el otro día estuve yo más callado, hoy sí, venía sí. Yo pensando en hablar de una cosa que no tiene nada que ver con lo que hemos... planteado en programas anteriores, y os lanzo la pregunta, ¿os habéis imaginado alguna vez cómo sería vuestra vida si fuerais un perro?

0: Bueno, chicos, pues os lanzaba esta pregunta porque en mi afán de no darle muchas vueltas al tema que me voy a preparar, pues otra vez tiré de biblioteca y miré ahí entre mis libros de qué podía hablar. Y me encontré con el famoso libro de Oliver Sacks, que seguro que conocéis, el hombre que conoció, que confundió, perdón, a su mujer con un sombrero. Da lo que promete porque habla de casos clínicos. Oliver Sacks es un neurólogo que pasaba consulta en Nueva York, ya pasó a mejor vida en 2015. Es londinense, pero se ha tirado toda su vida en Estados Unidos haciendo carrera. Y bueno, pues ultra conocido en el mundo de la neurología, de la divulgación científica. En este libro digo que da lo que promete, porque una de las historias clínicas es la historia de un hombre que confundió a su mujer con un sombrero. Como como serpientes en el avión.
1: Claro. Sarnado.
0: Dan lo que prometen. El título no tiene doble vuelta ni nada. Entonces, bueno. A mí, yo este libro me lo leí, me lo regaló mi tía Rosario. No es profesora.
2: Fue mi profesora.
1: La sustituta de Obdulia cuando cogió baja, ¿no?
0: Sí. Y muy interesante porque, bueno, pues yo estaba empezando a estudiar psicología y, bueno, me lo leí. Y por alguna razón, que todavía no sé cuál es, ni no creo que la sepa, se me quedó grabada una de las historias clínicas que cuenta. Este hombre habla de el bueno de Stephen, o le pone ese nombre, ese seudónimo. Stephen, cuando le atendió, tenía 22 años, era estudiante de medicina y consumía drogas como cocaína o anfetamina, sobre todo, para estudiar.
1: Buena práctica esa.
0: Vale. Bueno, la vida. Es que antes era... ¿no? De hecho, yo, sí, sí. Mi prima...
2: Podía medicamentos, ¿no? Que tenía...
0: Sí, mi prima Rebeca una vez me contó... estoy cogiendo un poco tu tendencia de mencionar
2: sí, pero tú con tu familia, ¿no?
0: Sí, yo con mi familia. Los profesores a mí no me han dejado huella ninguna. me contó que ella... mi prima, ¿cuántos años tendrá? ¿40 y pico? ¿50? Pues me contó que ya cuando era adolescente... que iba a la farmacia por anfetaminas para estudiar, así en la época de exámenes y eso.
1: Sí, las famosas centraminas, ¿no?
2: Centraminas
1: se llamaba, sí.
0: Centraminas,
1: sí. Mi padre me acuerdo que me contaba nombre. Que para estudiar medicina tomaba...
0: También, claro.
1: De vez en cuando, ¿no? Y también me contó que en un examen se quedó en blanco, ¿sabes? Que llegó al examen de biología molecular o una cosa tal y dijo...
0: ¡Hostia! ¿Cómo? Claro.
1: Y ahí se quedó.
0: Sí, sí. Bueno, pues que era una práctica, supongo que habitual, por aquella época. Y pues Stephen tuvo un sueño vívido una noche en la que, pues eso, soñó que era un perro. Y al despertar se encontró precisamente en un mundo así. Tuvo una potenciación de la visión cromática. Era capaz de diferenciar docenas de marrones donde antes habría visto solo un marrón. Y sus libros que estaban forrados de piel y parecían previamente similares, ahora tenían todos esos matices completamente diferentes y diferenciables. También sintió una potenciación espectacular de la percepción visual y de la memoria. Antes no podía dibujar nunca y no podía ver cosas en el pensamiento, así él lo refiere, pero de pronto era como si tuviera en la mente una cámara lúcida. Lo veía todo como proyectado sobre el papel y se limitaba a dibujar los perfiles de los pacientes que veía en su cabeza. Qué paranoia, ¿eh? Y de pronto podía hacer los dibujos anatómicos mucho más precisos. Pero lo que realmente transformó su mundo fue la exaltación del olfato.
2: Claro.
0: Una maravilla. Él había soñado que era un perro, fue un sueño olfativo, según refiere, y despertaba y se hallaba en un mundo infinitamente fragante, en el que todas las demás sensaciones, aunque estuviesen potenciadas, palidecían frente al olfato. Le sobrevino una especie de emoción y nostalgia extraña como de un mundo perdido, medio olvidado y medio recordado. Es increíble, ¿verdad?
1: Eso me parece tochísimo.
2: Joder, que bien escribe Oliver Sack, ¿no?
0: Sí, la verdad es que sí.
2: Que Anagrama tiene buenos traductores, ¿sabes?
0: A ver, por eso ese tío pues triunfó como divulgador, ¿no? También tenía una buena competencia para la...
2: Claro, narrativa, ¿no?
0: Sí. Y, bueno, pues eso, entró en una tienda de perfumes, hasta entonces no había sido sensible a los olores, pero ahora distinguía...
2: Todo eso en el sueño, claro.
0: Y... No.
2: Ah.
0: Esto es cuando se despertó. Esto es al despertar.
2: Ah, porque era un sueño vívido, claro.
0: Tuvo un sueño vívido una noche, pero al despertar se encontró con que lo que le había aparecido en el sueño lo sentía realmente.
2: Ah, o sea, a lo largo del día él seguía con las cualidades de perro.
0: Sí.
2: Ah, bueno.
1: Se dedicó a oler culos.
2: Hostia.
0: Claro, se dio cuenta de que, podía distinguir a todas sus amistades y a todos sus pacientes por el olor. Entraba en la clínica y olfateaba como un perro, identificaba antes de verlos a los 20 pacientes que había allí. Cada uno tenía una fisionomía olfativa propia, un rostro de olor, mucho más vívido y evocador que cualquier rostro visual. Podía oler las emociones de los demás, miedo, alegría, sexualidad, lo mismo que un perro. Podía identificar las calles, las tiendas por el olor. Podía orientarse y andar por Nueva York por el olor. ¿Qué os parece este tipo de superpoder, tío?
1: Es un viajazo.
0: Es un viajazo, hombre,
1: viajazo. Madre mía.
0: Es increíble. ¿Os gustaría tener ese tipo de capacidad?
2: Sería impresionante.
1: Y a mí, del olor específicamente, sería mi favorita.
0: ¿Sí?
1: Sin duda.
2: ¿Sabes que yo huelo muy poco? Porque siempre estoy congestionado. Y tengo alergia y tal. Y es verdad que me pierdo un mundo impresionante.
0: Bueno, pero también te pierdes... Pierdes también lo malo.
2: Con sus luces y sombras, claro, efectivamente.
0: Tú puedes cagar en el McDonald's de Zocodover.
2: No, pero...
0: Y no sientes nada de asco.
2: Si llegan a cierto umbral, sí lo noto. O sea, en un umbral bajito, no.
0: Ya.
2: Es una putada, ¿eh? Si por ejemplo saboreas la... No saboreas también la comida. Bueno, lógicamente.
1: No, totalmente. Yo sería por eso, ¿no? Por el... De hecho, la temporada que he estado sin fumar, que he estado más bien poco, como 2 meses, ha sido brutal. O sea, además es que noto todos los matices dentro de las cosas. O sea, no como a un perro, evidentemente, pero sí que, pues eso, los puntos de, no sé, por ejemplo, el coco, ¿no? Que es un muy específico, sí que lo noto a lo mejor en el chocolate. Hay muchos chocolates que tienen un poquito de coco y notas ahí como...
2: Pero lo has notado cuando has dejado de... O sea, fumabas, has dejado de fumar y notabas todo eso.
1: Sí. Era como que se me despertaba muchísimo esa capacidad, ¿no? Y además lo bueno es que, bueno, pues por mi profesión, la memoria olfativa la tengo bastante desarrollada, entonces sé identificar qué olor es, ¿sabes? O sea, sé ponerle nombre. Entonces eso mola mucho. Esto lleva... Ajo, paquenas.
2: No te da pena, tío, estar perdiéndote esa vida por fumar.
1: Sí.
2: ¿No te va a hacer triste y demoledor?
1: Sí, además el horóscopo me ha dicho que voy a dejar de fumar la semana que viene. Así que pues estoy esperando.
2: ¿Sí?
0: ¿Por qué sentido favorito?
1: Pues, bueno, ese y el oído.
2: ¿Favorito o más desarrollado?
1: No, yo creo que el más desarrollado puede ser el... Sí, en realidad el gusto. Pero por trabajarlo. Al fin y al cabo, de tanto probar en cocina y tal, pues es una cosa que no sé si es desarrollo de sentido o práctica, que hace que, pues como os he dicho, que puedas, esa memoria gustativa o memoria olfativa, ¿no? De que puedes, aunque te cueste más identificarlo, o sea, necesita a lo mejor más dosis de vainilla para saber qué es vainilla, pero cuando lo identifico, es vainilla. Sé que es vainilla, o sé que es cardamomo, o sé que es anís estrellado. Que es...
2: La necesidad, supongo, ¿no? O sea, porque al final en tu trabajo necesitabas de eso. Ya no solo es la práctica, porque yo como todos los días, pero es la necesidad que tienes de desarrollar esto, ¿no?
1: Sí, pero también es un trabajo consciente, ¿no? O sea, yo me acuerdo de ir... La primera experiencia, por ejemplo, me vino con... O sea, así más llamativa fue con el cilantro. El cilantro tiene un aroma y un sabor muy característico. De hecho, se ha identificado que hay personas que tienen una mutación genética que hace que el cilantro, que lo odien porque...
0: Le sabe a jabón.
1: Y eso está predeterminado por cada persona. Y yo recuerdo la primera vez que probé el sabor del cilantro y era como en plan, esto me gusta, pero no sé qué es. Y de entonces empecé ya a seguir probando cosas y de repente venía, esto no sé qué es. Esto sé qué es, pero no sé cómo llamarlo, ¿no? O sea, este sabor lo recuerdo, me gusta, pero no sé cómo llamarlo. Hasta que llegó un punto en el que dije, vale, esto es cilantro. Y entonces ahora cada vez que noto el más mínimo toque de cilantro, digo, aquí está. Uh-huh. Pero fue un trabajo consciente de yo preocuparme en qué es este sabor. De hecho, para esto lo que se suele hacer en cocina es, bueno, en cocina, cuando estudiaba había un maletín muy guay que valía 300 pavos en aquel momento, o sea, hace 11 años.
2: O sea, sería como 10.000 euros.
1: Claro, por lo menos. Y 3 barriles de petróleo. Que una empresa barcelonesa que se llama Sosa, que está especializada en productos liofilizados, en plan hacen pues, cosas tan frikis como humo en polvo, ¿no?
2: Humo
1: en polvo, que es un sabor ahumado que está en un polvito que hacen y tú se lo echas a las cosas y sabe a humo. Pues esta empresa tenía un maletín con 250 aromas metidos en botes pequeños y esto era como en plan rollo para que tú jugases, pero nosotros en clase, me recuerdo que un profesor se lo llevó. Y lo que hacíamos era preparar aprender qué era cada olor, ¿no? Y memorizar qué es cada, pues eso, esto es regaliz, esto es clavo, esto es tal. Y eso también lo usan muchísimo en enología. Para los vinos también tienen como un set para entrenar el olfato. O sea, que esto es una cosa que no solo es probar, sino es, bueno, es el ejercicio consciente de probar.
2: Uh-huh. Me ha venido a la cabeza una gilipollas que tengo que decir, pues no por resistirme, pero ¿sabéis que se... Ahora vuelvo, ¿eh? ¿Sabéis que se compró una obra de arte invisible por 15.000 euros?
1: Las noticias random de Alex.
2: No lo sabíais, ¿a que no? Pues está, ¿no? 15.000 euros por una obra invisible. O sea, alguien pagó...
1: Pero tiene marco, por lo menos, o...
2: No tiene nada.
1: Nada, ¿no?
2: Bueno, tiene donde se apoya, estoy haciéndolo de los dedos.
1: O sea, eso es lo que vale 15.000, ¿no? O sea,
2: no, porque eso no te lo lleva, eso es del museo. O sea que
1: puede estar aquí.
2: ¿Qué? Claro, yo tengo 7-8 ya en casa, claro. Entonces tienes todas las que quieras.
3: Puedo intervenir. A mí, por ejemplo, de los sentidos, el que comenta Jorge, el del olfato me parece un sentido de regalo. O sea, es decir, si lo gozas... En tu caso, Mañas, es de puta madre. Pero sí, o sea, si por alguna circunstancia pierdes el olfato de alguna manera, puedes vivir tranquilamente. Yo quiero recordar que decían que el chungo que si lo pierdes es la vista. O sea, creo que el importante realmente,
1: claro,
3: que hay mucha gente que se plantea cuando tiene problemas graves de tal, si le dicen, te vas a quedar ciego,
2: Vamos a San Pedro.
3: Sí, de cosas de... sí, hablan de gente de decir, no quiero vivir. O sea, de sin vida, hay gente que se le... Yo creo que es como para la gozadera nada más.
1: Sí,
3: puede vivir tranquilamente.
1: Lo que pasa es que es cierto que es ese sentido más... O sea, que menos filtros pasa.
2: ¿La vista o el olfato?
1: El olfato es el sentido... Porque la vista, o sea, a ver, en principio, y corregirme si me equivoco, pero tengo entendido, que el 90% de las percepciones que recibimos del exterior son visuales. Entre el 80 y el 90% son visuales y el resto de sentidos. Pero el sentido que no pasa ningún filtro previo a lo que es, digamos así, la conciencia o la percepción de sentirlo, ¿no? Es el olfato, porque, bueno, si os fijáis, además, es la aversión al olor es la más fuerte de las aversiones que se puede conseguir, más que al gusto y más que al oído o al tacto. Y el resto de sentidos pues pasa por unos filtros que son pues el propio organismo, ¿no? Que bueno, pues en función de los ojos, en función de pues tú, de ver lo que quieres ver, ¿no? Bueno, de ahí tenemos también la pareidolia y todos estos fenómenos, ¿no? que dan fe de ello. Y ya, te dejo, Jorge, perdón.
2: No, bueno, yo quiero decir, para no parecer gilipollas del todo, he dicho lo de la obra de arte, pero Pero venía algo. Venía a...
1: O sea, puedes parecer gilipollas, pero del todo no.
2: Claro. Claro. La obra era una apreciación antes de decir que me parecía interesante lo de la maletín este, pero que me parecía, digo, hostia, ¿cómo coño metes, no? 250 o 300, ¿cuánto he dicho? 250.
1: Sí, 200 y pico,
2: o sea, 200 y pico olores. Y que no se van, o sea, no entiendo cómo es ese mecanismo.
1: No, claro, a ver, porque la, es que la empresa esta es, o sea, ellos hacen, liofilizan, que liofilización es una, técnicamente es una sublimación al vacío, lo que hacen es que congelan, o sea, hipercongelan, no sé, con unos aparatos que se llaman autoclave. No
2: como
1: recuerdo.
2: La firma, ¿eh? Eso como la firma, sí, certificado digital.
1: Parecidos.
2: Sí.
1: Lo que hacen es que cogen, por ejemplo, frambuesas y las congelan en plan a menos veintitantos grados y luego lo que hacen es que las, como que las evaporan con, al vacío con presión y eso genera un polvo que es como si fuese una especie de... Es como una deshidratación, pero en el que las moléculas de agua no han roto la estructura celular. Entonces, todos los aromas, todos los compuestos volátiles se mantienen en su estructura, o sea, no se deterioran. Y esto, y esta gente pues hace polvo de frambuesa, polvo de pimentón, bueno, que el pimentón puede valer solo, ¿no? Pero
0: de pedo.
1: Polvo de carne.
0: De pedo, ¿te imaginas, tío?
1: De pedo de
0: burro. De repente de abres ahí el frasco y toma.
1: Pero pedo de burger, o sea, pedo de Burger King, que son, esos son,
2: son los peores.
1: Feísimos, por Dios.
2: Me encanta.
0: Sería buenísimo. Un mensaje en una botella ahí que llega a una isla y de repente lo destapa.
2: Toma, para ti.
1: Steam hizo una canción de eso.
0: Qué bonito, qué bonito.
2: Ha aparecido Doña Dulia por un momento, ¿eh? Joder, tío, cómo lo... y eso se, lo tienes que entonces como mover un poco,
1: no,
2: tal, para activar.
1: Son como polvitos y entonces huelen, ¿sabes? O sea,
2: tú pero tú abres un taponcito.
1: Abres el frasco y lo hueles.
2: Es como el perfume, tío. ¿Has visto la peli el libro del perfume?
1: Sí, sí, sí, sí. Es que es ese rollo. O sea, lo que pasa es que no lo meten, no hacen un líquido. ¿Sabes? No, claro. No lo disuelven en un alcohol.
2: Ni mata gente, pa.
1: Ni mata.
2: Bueno,
1: no lo sabemos.
2: No lo sabemos.
3: ¿Se degrada con el tiempo el olfato? O sea, bueno, cuanto más mayor pierdes olfato, o. Es que no lo sé, nunca lo sabes eso. Porque la vista sí, el oído.
1: Ese capítulo me lo perdí.
3: No, no lo sé, porque digo, mejor.
1: Yo supongo que como todo, pues se degrada.
2: Sí.
1: O sea, el cuerpo se degrada, pues el olfato también. No creo, claro, que lo mantengas en plan...
2: También te crece en la oreja, con lo cual oyes mejor, pero...
1: No, no. Claro, claro, en sentido...
2: No, oye, pero...
1: Sentido,
2: no,
3: ¿eh?
1: Claro, oyes mejor por tamaño, pero oyes peor por los pelos que te salen.
2: Claro.
0: Los alambres.
2: Bueno, que escucha, no, perdón, ya.
0: Ven así, te calla, hombre, con calla, la historia.
2: Deja el libro ese ya en la mano.
0: No, que está muy ¿qué? Bien. Mira cómo suena.
2: Escucha, ya te doy la del olfato, eso que has dicho, lo he buscado. Y ese, efectivamente, es el sentido más visceral, porque está conectado directamente con el tálamo. Entonces es como que no hace el proceso del sistema nervioso.
0: No hay
2: igual.
0: Filtro, ¿eh?
2: No hay filtro, claro, va directamente, salta al tálamo desde el bulbo olfatorio. Entonces directamente llega a la mitad. Entonces como que
0: sí.
2: Es súper intenso el
0: sí. Por eso hueles un Baron Dandy y dices, mi abuelo.
2: Wow.
1: Bueno, como podéis observar, en Los Hijos de Piaget la información que damos está totalmente verificada y comprobada.
2: Sí, sí, sí, lo ha dicho Gemini, además.
0: Total.
2: Gemini.
0: Bueno, pues Stephen experimentaba un impulso de olerlo y tocarlo todo, pero lo reprimía por parecerle impropio, por supuesto. Un poco intelectual hasta entonces e inclinado a la reflexión y a la abstracción, esto pasó a resultarle un tanto difícil e irreal, dada la inmediatez perentoria de cada experiencia. Ojo con Stephen, ¿eh? Después de 3 semanas cesó esta extraña transformación y su sentido del olfato... 3 semanas así, ¿eh? ¡Qué guapa! Y su sentido del olfato volvió a la normalidad. Se vio con una sensación mixta de alivio y de pérdida. En su viejo mundo de palidez y nebulosidad sensorial, sin concreción y abstracto. Me alegro de haber vuelto, decía, pero es una pérdida tremenda también. Ahora veo a lo que renunciamos siendo civilizados y humanos. Necesitamos también lo otro, lo primitivo, decía. Freud escribió en varias ocasiones que el sentido del olfato del hombre era una baja, algo reprimido en el desarrollo y la civilización. al asumir la posición erguida y al reprimir la sexualidad primitiva pregenital. Hay informes de potenciaciones específicas y patológicas del olfato en parafilias, en el fetichismo y en regresiones y perversiones relacionadas. ¿Qué os parece esto, chicos? Bueno, lo que diga Freud hay que ponerlo siempre en cuarentena, por supuesto.
2: Me ha dicho regresiones, ya te saltan las alarmas.
0: Y pregenital.
2: Sí, pregenital es el perineo, es lo que está antes de los huevos. Eso no es nada.
1: O el ombligo.
2: Claro.
1: Depende de dónde
2: claro,
1: vayas.
2: Qué autopista cojas, ¿no? Efectivamente. No, escucha. Me parece brutal parar a pensar. Estaba pensando desde el principio. Entonces tenemos esa capacidad, ¿no? A lo mejor lo dice un poco más adelante en el libro. La cosa es que yo leí ese libro, pero no me acuerdo de esa historia. Dice en algún momento, o a lo mejor lo va a decir después, que tenemos esa capacidad, efectivamente, como dice Freud, reprimida, pero seríamos capaces de experimentar eso. O es que no lo entiendo mucho. O sea, no sé si es que tenemos esa capacidad, dice, civilizada y tal, no somos capaces de... O como no tomamos conciencia de esa intensidad de los olores, o directamente este chaval tenía un problema neurológico. Y lo que ocurrió es que no lo sé, bueno, a lo mejor estoy adelantando a los acontecimientos. En fin, la reflexión filosófica es que nos estaremos perdiendo si no somos capaces. O sea, si realmente tenemos la capacidad de oler eso, ¿no? Y ahora abrimos la puerta esta y somos capaces de sentir la primavera y tal, y realmente no lo experimentamos verdaderamente, ¿no? O sea, que filosóficamente dice usted que duro, ¿no?
1: Claro, yo la duda que le pondría es, en plan, efectivamente lo que dice Alex, es, si es un producto de una ensoñación vívida en la que esos olores no son en tanto reales o es que son reales, o sea, o es que están ahí. O sea, es cierto lo que nos diferencia de los perros, o sea, gran parte de lo que nos diferencia de los perros es la cantidad de sensores olfativos por milímetro cuadrado. A los perros que tienen como 20 o 30 veces más que nosotros, ¿sabes? Pero claro, si nosotros somos capaces de no llegar a los perros, ¿no? Porque, bueno, pero sí que llegar a ese punto en el que eres capaz de identificar a personas sin verlas. O sea,
2: o asignarle un olor.
1: Claro, claro.
2: Eso es brutal.
1: Sí, no, para poder identificarlos, bueno, claro. Les asignas un olor, o sea, de recordar su olor. O sea, me parece que hemos perdido. En la evolución hemos perdido.
2: Pero fíjate, no nos pasa con las caras, estoy pensando. Con las caras, sí. De hecho, hay un problema, ¿no? Que también estará en el libro, supongo, la prosopagnosia, que es la incapacidad de reconocer las caras. No, aquí lo que plantea, nosotros tenemos muy desarrollada la capacidad de ver las caras y reconocerlas, asignarle una identidad a una persona con unas características concretas. Quien sufre prosopagnosia tiene la incapacidad de reconocer caras. Con lo cual, hasta que no habla la persona, o a través del olor, o a través de, me da igual, de lo que sea, no es capaz de identificar a esa persona.
0: Claro, fíjate. Es como el título.
1: Claro, eso es lo que le pasa al hombre que confundía a su mujer con un sombrero.
2: Ah, bueno, claro, efectivamente. Pues sí, sí, entonces sí sale. La cosa es que, en este caso, lo que hablamos es que... en lugar de con las caras, seríamos capaces a través del olfato. O sea, sería absolutamente espectacular tener... Pero si lo hacemos con los oídos, estoy pensando. O sea, con la audición, tú sí, si escuchas un tono de voz y sí reconoces a una persona. Pero yo no reconozco. Ah, pienso en los olores de gente de mi alrededor. Pff. O sea, no sabría nada que decir sobre eso.
1: Claro, yo no sé si esto
0: es... El detergente de la ropa, eso.
1: Claro. La lejía.
2: El suavizante.
1: El amoníaco.
0: El suavizante. Sí, no sé. Pero sí, ¿no? Al parecer lo que dice es que esto sí que no le ocurrió por ser un sueño vívido, sino que sí que le sucedió durante un tiempo porque es insostenible que eso se mantenga, pero puede ser fruto de que se activaron determinadas zonas dopaminérgicas y no sé qué, fruto del consumo de sustancias y tal, que puede pasar. La historia es que es insostenible mantenerlo en el tiempo por una cuestión, supongo, de adaptación. De que no sé si no te hace falta o que, pues eso, por la parte esta de que le daba reparo, de ir oliendo, como que puede tener también contraindicaciones que a lo mejor hacen que lo más sensato es que no tengas esa capacidad tan elevada de oler, ¿no?
2: Claro, porque a nivel funcional, ¿no? En el ser humano, no nos hace para fliparlo con un queso brie, pero no nos hace falta a lo mejor tanto, como por ejemplo lo que decía, la vista, ¿no? La, que por cierto, antes has dicho una apreciación con respecto a la vista que quería hacer, que es que aunque es cierto que la vista puede ser el más incapacitante, el que más te aísla del mundo es el oído. El oído te aísla.
3: Salió un... Decían por aquí para la gente mayor el tema de la demencia. Que tener problemas ya de pérdida de sordera, que lo va dejando, o sea, lo vas dejando, pero te va aislando. No entiendo. Claro. No me quiero poner sonotone. Eso le pasa a una persona cercana a mí. No se quiere poner porque... Es que eso es de viejo ya. Sí. Pero te aísla. Y hay, creo que salió por ahí una correlación directa entre niveles de demencia, o sea, te va aislando y... O sea,
0: cada vez te comunicas menos, porque ¿para qué vas a preguntar si no me voy a enterar de lo que me dices?
3: Claro, ya no es solo volumen, sino vas perdiendo frecuencias. Hay volumen, no va mejor cosas, pero no entiendes, no descifras, oye, es como... Es complicado, sí, sí.
2: Sí, sí, porque claro, tú al final no ves y no, hombre, estás limitado.
3: Es un palo gigante. Uno de esos que tiene la mejor problema de azúcar, esto, ¿no? De, esto de,
2: claro, una.
3: Y te digan, una de esto y que te digan que eso afecta mucho la vista.
2: Y pierdes un porcentaje al triste.
3: Y dices, hostia, se te cae el mundo encima.
2: No, y en este mundo donde tenemos esta dependencia tan brutal, ¿no? Al final, un mundo muy, muy. Pues eso, donde tenemos que ser muy funcionales continuamente, ¿no? Y si no tienes la vista, pues estás. Pero es verdad que el no poder hablar, pues es. O sea, perdón, no poder hablar. El no poder escuchar. ¿No? A nivel social, es que ya me recuerdo esto, igual estoy diciendo una gilipollez, muy posiblemente, pero como el país de los sordos, no sé por qué me viene a mí este

0: cómo se generan fronteras entre personas, ¿no? Pues la sordera genera uno brutal porque te aísla de todo, mientras que la visión te incapacita para el funcionamiento normal de tu vida. La sordera te aísla de la sociedad y del mundo, ¿no? Bueno.
1: En cualquier caso, este tema, no sé, me parecía interesante y sobre todo que lo traigo por eso, porque me acordé viendo el libro de esta historia que en su momento me llamó tanto la atención. Me parece un tema interesante. Y bueno, pues eso, que como dice Felipe, hemos perdido. A ver, habremos ganado muchas cosas. A lo mejor si oliéramos de puta madre, veríamos hasta, no sé, hasta solo 3 metros, yo qué sé. Pero
2: Sí,
1: bueno.
2: es que me ha recordado, o sea, he visto justo hoy un vídeo, tío, de los perros estos que entrenan para estar con personas que tienen ataques epilépticos o tal, ¿sabes? Y justamente, tío, he visto uno que, a ver, bueno, me quiero fiar, pero estaba un tipo, ¿no? Echándose un café y estaba el perro al lado y de repente el perro, el tío tan normal, el perro salta sobre él y empieza a como. No a tirarle, pero como a ladrarle, es un poco a no sé qué, y el tío, como va, déjame, no sé qué, y al segundo hace, se queda tieso y cae al suelo. Entonces el perro salta, tienen como un botón de alarma, le da el botón, ¿sabes? Y se queda así quietecito al lado de esto. Y vamos, que de hecho eso existe, ¿no? Esos perros que como que son capaces de darse cuenta antes de que te dé algo. O sea, y eso, o sea, intuyo. Con el poder que me da la pseudociencia de atribuirlo al olfato, porque no creo que haya otro suprasentido que puedan tener los perros, ¿no? Que sea capaz de detectar. O sea, incluso, pues a lo mejor esos cambios fisiológicos generan una respuesta olorosa en el cuerpo, hormonal, ¿no? Que genera un olor que identifica al perro, que el perro, ¿no? O sea, que le enseña a identificar eso. No lo sé, pero
0: Yo creo que es el alma.
2: el alma, bueno.
0: Las turbulencias del alma hacen que en esos momentos.
2: Sí, hombre, las oscilaciones cuánticas tienen
0: Claro.
2: mucho que ver con eso. Los perros son muy cuánticos.
0: Claro, unos cuánticos. Pero... Bueno, que sepáis que estaba buscando aquí información. He buscado un término que era la hiperestimulación. Al hilo que le decía Jorge, la hiperestimulación, que básicamente cuando te saturas, ¿no? Te viene información por distintos sentidos. Y tu organismo no es capaz de procesarlo de forma efectiva. Entonces, o colapsas, o lo pasa muy mal, o bueno, en fin. Claro, en este caso, nosotros entiendo que por una cuestión adaptativa se ha priorizado la vista, ¿no? En reducción, ¿no? A consecuencia de esto, de otros, ¿no? También estamos desarrollado el oído, mucho, no sé cuánto, pero está desarrollado, pero especialmente la vista, porque en nuestra sociedad como que hay una necesidad, ¿no? Bueno, pues estaba mirando esto.
2: Eso es lo que le pasa, perdón, esto es lo que le pasa a Superman de pequeño, ¿no? Que tiene que aprender a controlar la hiperestimulación del ambiente, ¿no?
0: Sí,
2: ¿Habéis visto Superman?
0: sí,
3: Yo no lo
0: sí.
3: recuerdo.
0: Yo,
3: No
0: bueno,
3: sé, no sé yo. No.
0: yo sí la he visto, pero no me acuerdo.
2: Bueno,
0: Solo
2: pues
0: me acuerdo
2: Superman,
0: cuando trabajaba en la
2: pues
0: oficina,
2: sabes que
0: eso.
2: Superman viene de otro planeta,
0: Sí,
2: ¿no? Y
0: sí.
2: tiene los sentidos súper
0: Y tiene que
2: desarrollados
0: tener cuidado.
2: porque tiene una estrella muy cercana y los poderes que tiene se los otorga el Sol,
0: Sí.
2: que también es muy horóscopo. Y que creo que Superman es Leo también, como yo, ¿vale?
0: Leo.
2: Entonces, el de pequeño lo que le pasa es que tiene con la hipersensibilidad de todos los sentidos y le añades la visión en rayos X, entonces en el colegio pues se vuelve loco porque oye el masticar de la clase de al lado, los coches de la carretera, ve en plan en blanco y negro en tal, no sé qué, y él lo aprende a controlar.
0: ¿Es posible que se llame Stephen, Superman?
2: Es posible que ese niño se pusiese de colores a base de centraminas para estudiar en el colegio y, en consecuencia, nunca lo sabremos.
0: ¿Un super estudioso? Bueno.
3: ¿Cómo se llamaba la serie de Superman del instituto? Que era una serie.
2: Smallville.
0: Ah,
3: Smallville.
0: Smallville, sí, hombre.
3: A
0: Con los
3: ver,
0: ojos azules que tenía el chaval
3: aquí
0: ese,
3: en
0: ¿eh?
3: el Listi, ¿eh?
2: Totalmente.
0: Sí.
2: El quarterback.
0: Tiene años eso, ¿eh? Como
1: Sí.
0: muchos.
1: Sí. Había un calvo también por ahí.
0: Había un Carlos,
2: Hombre, Lex
0: sí.
2: Luthor, por Dios.
1: Lex Luthor.
0: Lex Luthor.
2: El malo.
0: Claro, pues aquí
1: En fin.
0: en representación está. Bueno, que en el caso que en el TEA, trastorno de espectro autista, el autismo, hay problemas de hiperestimulación o sobreestimulación, que de hecho esto cuando se produce esto, esta saturación y tal, y puede ser por

0: Aquí tirando un triplazo, ¿no? Terrible, pero dice, el cerebro procesa los estímulos de manera más intensa o diferente, ¿no? A lo mejor es la sobreestimulación de distintas, la capacidad de percibir, no lo digo de una forma extraterrenal, sino directamente sensorial, simplemente de capaz de experimentar distintas informaciones del entorno que te saturan, ¿no? Y te colapsan y al final pues tienes ahí distintos comportamientos para intentar gestionarlas, ¿no? Las estereotipias y tal, ¿no?
1: Uh-huh. Eso.
0: Bueno, que me parece que traes un tema muy, muy, muy, muy interesante. ¿Querríais tener esto? Me sale la pregunta.
1: Así, como le pasó a este, así, por rachas. Tú lo activas y lo desactivas un poco.
0: En un festival, ¿no?
2: Con botón.
1: En un festival. Sí. Trabajando en una empresa de desatranque, no. No me gustaría tenerlo. Pero en otra, yo qué sé, en primavera,
0: claro,
1: no sé.
0: Si no eres alérgico.
2: Para una tienda de quesos.
0: Una tienda de quesos. ¿Tú serías feliz en una tienda de quesos? ¿Sí? ¿Sí?
2: Yo soy feliz en una tienda de quesos. O sea, que existen y puedo ir a ellas.
0: No, pero a lo mejor trabajando. ¿Te gustaría trabajar en una tienda de quesos?
2: No, porque seguramente acabaría muerto por un colesterol.
0: Ah.
1: ¿Qué cuajos tienes, Felipe?
2: Sí.
1: Siempre habría, se me acabaría chupando con tenedores.
3: Bueno, pues con esto terminamos el programa. O sea, el programa, perdón. La sección.
4: Hijos de Piaget.
5: Los hijos de Piaget.
6: Los hijos de Piaget.

0: Bueno, pues estamos aquí de vuelta de la tienda de queso más cercana y yo me quedo con el brídeme.
1: ¿Brídeme?
0: Brídeme. Tremendo.
1: Que es como queso brie.
0: Es que el brie de la zona de Meaux, que se escribe, y es una maravilla. Siempre leche sin pasteurizar, que es cierto que en los supermercados...
1: Pues eso no puede, no todo el mundo.
0: Las embarazadas no pueden. Es cierto que es complicado encontrarlo, por eso, porque es peligroso, por el tema de la listeria y tal... Pero es que es un... O sea, para los amantes de los quesos es un mundo de aparte.
1: La misma persona que dijo no a la lactosa, no, leche sin lactosa, está defendiendo aquí la...
2: La fiebre de Malta.
1: Joder.
0: Claro, querido, es la incongruencia que he aprendido a aceptar.
3: Somos contradicciones.
1: Muy bien, somos contradicciones.
0: Así somos los Leo.
1: Eso lo decía una profesora mía.
0: Bueno, chicos, pues yo he traído hoy un tema que está muy de moda. Y espero poder tratarlo como merece, con el criterio que ostentamos aquí y darle un poco una vuelta a este mundillo, ¿no? Y el tema es nuestro querido y adorado mindfulness.

0: Bueno, pues con este OM tan maravilloso de Krishna Das, os traigo aquí una, bueno, para empezar, unas definiciones, ¿no?, que he cogido de mindfulness para entrar en materia. Traigo tres. Y a ver si sabéis cuál es la que es de Wikipedia.
1: Venga, sacamos.
0: ¿Vale? La primera. El mindfulness puede entenderse como atención y conciencia plena, como presencia atenta y reflexiva a lo que sucede en el momento actual. Pretende que la persona se centre en el momento presente de un modo activo, procurando no interferir ni valorarlo, que se siente o se percibe en cada momento. Segunda. Es una capacidad humana universal y básica que consiste en la posibilidad de ser consciente de los contenidos de la mente momento a momento. Es un constructo teórico que procede de las tradiciones orientales. Y la tercera consiste en, el mindfulness consiste en prestar atención desapasionada a los pensamientos, las emociones, las sensaciones corporales y al ambiente circundante, sin juzgar si son adecuados. La atención se enfoca en lo que se percibe, sin preocuparse por los problemas, por sus causas y consecuencias, ni buscar soluciones.
1: ¿La primera? Yo diría, no sé, la segunda, o la primera o la segunda, y la tercera, John Kabat-Zinn.
2: Yo la primera, Wikipedia, diría.
0: Vale, pues habéis errado.
3: Vaya.
0: Wikipedia era la última.
3: Joder, mierda.
0: La primera era...
1: Oye, me voy.
0: No, ya podéis ir. La primera era de Miguel Ángel Vallejo Pareja, catedrático de Psicología en la Universidad Nacional de Educación a Distancia, profesor emérito y director del Máster de Terapia en Conducta. Y esta la emitió en el 2006.
1: Bueno.
0: Y la segunda es de Vicente Simón, que es catedrático de Psicobiología de la Facultad de la Universidad de Valencia.
2: ¿No tiene apellido?
0: Sí, Vicente.
2: Qué flipado, ¿no?
0: Claro, Vicente Simón y ya está.
2: Soy José Luis.
0: El catedrático.
1: José Luis.
0: Bueno, pues básicamente estas son las tres...
1: Pero Wikipedia la habrá sacado a algún lado. Yo
0: no lo sé. No
1: me... Yo es que soy desapasionada, me suena mucho al padre del mindfulness, que era este biólogo, John Kabat-Zinn.
0: Sí.
1: Yo creo que... ¿Sabes que yo, no broma esto, ¿sabéis que soy experto en mindfulness?
0: Bueno, pues entonces...
1: No sabéis, es verdad esto, sé que lo tomáis a cachondeo,
0: no,
1: pero...
0: Hombre, yo el título de experto no te lo otorgaba, o sea, sabía que habías hecho, que habías estudiado, pero...
1: No, yo he hecho un experto en mindfulness, joder. Con lo cual, por fuerza mayor, soy experto en mindfulness.
0: Bueno, pues, joder, pues si lo vas a ver, no te lo...
1: O sea, aquí vienes a decir hipoteces.
0: Bueno, ¿se me ha ido en algo?
1: ¿Qué? No, está muy bien.
0: Vale, gracias. Bueno, pues continuando un poco con la chapita previa que os voy a dar, vamos a ir con los orígenes, ¿vale? En principio, el origen de las prácticas de atención plena suele situarse en la espiritualidad oriental, vinculándolo especialmente a la meditación budista y en particular a una forma de meditación llamada vipassana. A finales de los 70 y comienzos de los 80 se popularizó un protocolo de 8 sesiones para la reducción del estrés de la mano de este señorito, sí. John Kabat-Zinn, profesor emérito de medicina y doctor en biología molecular del MIT. Ahí en nada. Y ahora había desarrollado un puntito que se llama procesos psicológicos implicados, éxito y críticas. Y esto, para salirme un poco de la... Pues bueno, de toda la información que se puede extraer muy fácilmente de internet, lo he encontrado en un estudio que se hizo en la Universidad de Oviedo y de las Islas Baleares en el año 2010 y en el que tienen un corte un poco más conductista.
1: ¿Quién? ¿Hermida o quién es?
0: No, la hizo Marino Pérez.
1: Ah, Marino Pérez. Pero ahí también está Hermida, ¿no? O sea, Ramón Fernández Hermida está ahí.
2: Sí, son colegues.
1: Son colegas. Colegues,
2: ¿no? Hombre.
0: Bueno, pues estos tienen un estudio, o sea, son como 8 o 10 páginas acerca del mindfulness. La verdad es que lo ponen bastante bien, pero también le sacan punta.
2: 7 sobre 10 le dan.
0: 7 sobre 10. 7 y medio. Bueno, pues para empezar con los procesos psicológicos implicados, desde el conductismo contextual se identifican tres principios fundamentales que operan durante su práctica. El primero de ellos es la desensibilización sistemática. Esto quiere decir que al aceptar los contenidos mentales sin juzgarlos ni evitarlos, se neutraliza la evitación experiencial. Y a diferencia de la DS clásica, los estímulos aparecen espontáneamente, cambiando su significado al no ser combatidos. El segundo proceso es el control estimular y el encadenamiento. La atención intencionada permite identificar las cadenas automáticas de pensamiento y emociones. Dice, esto facilita el distanciamiento de la propia experiencia y la recuperación del control sobre elementos que antes funcionaban de forma irracional. Y el último de los procesos que estos autores identifican es el yo como contexto, basado en la teoría del marco relacional, que busca que el individuo pase del yo como contenido, donde existen etiquetas rígidas sobre uno mismo, al yo como contexto, el observador invariante. Esto permite entender que si uno observa su ansiedad, la ansiedad no es el yo, dotando a la práctica de una dimensión trascendente pero funcional. Hay un poquito de mandanga.
1: Muy guapo, me gusta mucho.
0: Por otro lado, las causas del éxito en Occidente, estos autores alegan un extraordinario triunfo del mindfulness y que responde a varios factores. Primero es la secularización y ciencia, ¿no? Como John Kabat-Zinn presentó la técnica bajo estándares científicos, despojándola de sus rasgos budistas originales, lo que facilitó su aceptación académica. Esto es muy interesante porque esto es sintetizado un poco, pero en el artículo hablan de que probablemente si hubiesen cogido una técnica elaborada por Santa Teresa de Jesús o algún corte más religioso cristiano, pues hubiese sido muy difícil instaurarla dentro de una sociedad occidental, ¿no? Y sobre todo con un tinte científico.
2: Uh-huh. Pero era, hacía mindfulness también, ¿no? Santa Teresa.
0: Claro. Sí, es que en realidad esto viene a ser meditación, ¿no? Lo que parte, ¿no? Algunos lo traducen como meditación, otros lo traducen como atención plena, pero bueno, pues es incluso el propio rezar, ¿no? Se puede considerar también un acto de mindfulness, según...
1: Sí, bueno, ese es el nombre que le ponen, pero realmente el mindfulness es la forma moderna de decirlo, ahí que queda guay y tal, en inglés, pero es parte del sendero óctuple del budismo, es el ser consciente, y que tiene que ver, es muy interesante el planteamiento del mindfulness, y además el libro este, que fue un pedazo de éxito impresionante, el de John Kabat-Zinn, que es... ¿Cómo enfrentar? No me acuerdo ahora cómo es. Él crea lo de primero de 8 semanas, esto, ¿no? Pero luego se crea otra. Él crea el MBSR, que es el Mindfulness Based Reduce Stressful, o sea, estrés o algo así, ¿no? Pero luego hay otro que es el MBCT, que es para reducir, se trabaja con personas con depresión, con una tasa muy alta de efectividad. Y luego... que además como una alternativa, esto está dentro de la terapia de tercera generación y tiene un montón de éxito en Estados Unidos. Y luego hay otro además que aparece que es con adicciones específicamente. Y de hecho yo creo que podría ser muy interesante que hablemos y expliquemos qué significan esos tres mecanismos que han dicho esta gente. Ahora después, cuando termines de contarnos.
0: Vale, pues el segundo de las causas del éxito en Occidente lo atribuyen al mito de la naturaleza, que encaja con la idealización de lo exótico y puro frente a la desnaturalización urbana. Se otorga una autenticidad esencial a prácticas orientales que no se reconocen en tradiciones místicas occidentales equivalentes. Aquí es donde hace la referencia a lo de Santa Teresa de Jesús y todo el rollo este. Y por último, la validación institucional, que es el apoyo de las neurociencias y su adopción por gigantes corporativos como Google y Amazon, han consolidado su estatus como herramienta de autodesarrollo y productividad. Bueno, hasta aquí todo pinta muy bonito y tal, y ahora viene la parte en la que le dan un poquito de mandanga, que son las críticas a su concepto y el uso ideológico, que a pesar de su popularidad enfrenta serias objeciones, como por ejemplo la eficacia sobredimensionada. Los metaanálisis sugieren que el tamaño del efecto es pequeño y en consecuencia no presenta diferencias significativas frente a grupos placebos o de control. Este término que me encanta, que es MacMindfulness, que es un término que acuñó un psicólogo a mediados de la década pasada Y aquí lo pone como Mindfulness y Agenda Neoliberal. Dice, se denuncia su uso como una técnica de la psicología positiva que privatiza el estrés. Al fomentar una observación sin juicio, puede derivar en conformismo social, donde el individuo se adapta a condiciones laborales sociales opresivas en lugar de cuestionarlas. Y por último, pues las paradojas conceptuales, que son definiciones que incluyen hacer nada o atención sin objeto, que rozan el oxímoron y complican su operativización científica. Hay una parte en la que, pues, que es el no hacer nada, ¿no? Que es como, o sea, ¿cómo explicas tú el que no tienes que hacer nada? Uh-huh. O sea, dejar que todo pase, tal, pues esto como el fluir, ¿no? No, pero tú fluye. Ya, pero ¿qué pero ¿qué es eso? Y bueno, hasta aquí puedo leer.
1: Es que este tema nos da de verdad, ¿eh? O sea, no es el rato que tenemos, pero nos da para un monográfico. O sea, esto no nos da tiempo, ni necesitamos dos programas.
0: Hombre, ¿tú como experto qué vas a decir, cabrón? Claro. Es como si nos ponemos a hablar de quesos. Tú hablas de queso, ya verás, te vas a cagar.
1: No, es verdad, pero es interesante. Y además, yo estoy de acuerdo. Además, cuando estaba hablando de este rollo neoliberal y tal, Jorge ya salió hablando sobre esto de esta complacencia o este, ¿no? Como aceptar. Como el problema es tuyo, no me acuerdo qué autor salía diciendo, ¿no? Pero que hablabas de que aceptar un poco la mierda, ¿no? O sea, como acéptala y no es lo que te. O sea, que es como tú te lo tomas. El problema es como tú te tomas las cosas, no es que la cosa esté tan mal, ¿no? Y ese peligro que tiene y tal. Y un día me acuerdo hablar de un autor ahí que hacía una crítica fuerte a.
2: Ian Parker. La psicología como ideología.
1: Ah, eso, y ya súper interesante. Y yo creo que el mindfulness tiene un poco de este rollo, pero. Y luego creo que no es nada fácil implementarlo, por cierto. Creo que luego, a la hora de la verdad, la teoría es muy bonita, pero claro, cuando tú lo aplicas en ciertas comunidades que lo llevan arraigado, que lo tienen tal momento, pero aquí lo que planteamos es meter a capón casi una forma de vida, una forma de entender la vida y de reaccionar a las cosas que te pasan, efectivamente, en este planteamiento occidental, ¿no? Y es como, lo planteamos como una píldora. No, tómate esta, es casi como una pastilla, tómate esta pastilla que te viene bien, que esto los budistas lo hacían muy bien. Y es como, ah, hostia, estoy de puta madre. Pero no es tan sencillo, esto es un proceso, al final es meditación, y la meditación implica mucho. Y además, esto que dice el método Vipassana, que como el yoga Vipassana, implica una filosofía de base, una conciencia, un trabajo en esto, ¿no? Y no lo digo. Cuando digo conciencia y una filosofía de base, me refiero no al rollo espiritual, sino a entender muy bien qué es lo que significa todo esto, ¿no? Y cómo llevar esto a la práctica, y luego con una capacidad de esfuerzo de cojones, porque ser capaz, o sea, una de las técnicas que se llama el body scan, por ejemplo, que es una forma de iniciar, que esto en las 8 semanas, esto se hace mucho, tú tienes que todos los días, al menos una vez al día, ponerte a hacer un escaneo corporal que dura mínimo 45 minutos. A ver si lo haces completo y tal, 45 minutos. Bueno, pues habrá gente que te dirá más corto o menos corto, pero por lo menos el que yo he hecho es 45 minutos. Y te tumbas y tienes que estar ahí haciendo un recorrido con un audio y tal, parándote, ser consciente, no pensar en tus cosas. Bueno, empezar a pensar en otras cosas, te duermes, te no sé cuánto, tal. Sin contar que luego tienes otras prácticas meditativas. Al final es mucho, mucho esfuerzo, mucho trabajo, y esto se banaliza en al final, venga, vamos 3 minutos a hacer om, ¿sabes? Es como una píldora. Yo creo que el problema es que es difícil. Esto es un producto muy bueno. Mi creencia después del máster, o sea, del experto este y tal, es como que es un producto muy bueno, muy vendible, porque tiene mucho marketing, pero... Insisto, a mí me encantaría, ¿eh? Si traemos, a lo mejor lo traigo yo incluso el próximo día, desarrollado así en profundidad, si te apetece, o conjuntamente y tal, pues es muy interesante este planteamiento para entender qué es y en qué se convierte y en qué acaba siendo, ¿no? Porque hay como una cosa muy distante cuando lo convierte en un modelo de negocio y cuando lo entiendes como una forma de terapia que no es suficiente en sí misma, pero sí muy útil si acompaña a otras, ¿no? Por decir cosas, ¿no? Sobre este tema. Y luego muy interesante lo de los 3 puntos que han dicho esta gente, Marino Pérez y compañía, porque de hecho estaría muy guay para la audiencia, ¿no? Sí, quien haya ahí, contárselo y que entiendan cuáles son esos mecanismos, porque eran los 3 muy, muy interesantes.
0: Sí, mira, tengo aquí el artículo completo, se llama Atención Plena, Mindfulness, por qué es posible que funcione y por qué es seguro que triunfe. Es de José Errasti Pérez, Susana Al-Alabi, Emilio...
1: Esa es nuestra profesora.
2: ¿Sí? En el máster de adicciones, sí, señor. Y José Errasti es el que escribió con Marino Pérez el libro este tan polémico de Nadie nace en un cuerpo equivocado.
0: Pues esos y Emilio López Navarro y luego Marino Pérez Álvarez. Pues mira, me voy a ir a la parte de procesos psicológicos implicados en la práctica y mira, pues si parece, pues vamos a ver la parte de el primer punto, que es la desensibilización sistemática. Ellos dicen que es, bueno, hablan de que es una de las primeras técnicas terapéuticas que se incorporan formalmente a la psicología clínica en los años 50. Está basada en el llamado principio de inhibición recíproca, por el cual la respuesta de ansiedad ante un estímulo puede ser neutralizada si se condiciona a dicho estímulo otra respuesta incompatible con la ansiedad. Se han usado respuestas como la excitación sexual o la ingesta, pero obviamente la más usada es la relajación. Bueno, ¿qué es esto? ¿Cómo traducimos esto? Pues esto es el comer y el follar cuando estás ansioso, básicamente. Es el punto en el que tú, o sea, dicho a grosso modo...
1: Es un poco en bruto. Claro, ahora lo explica muy bien, que está un poco bruto.
0: Claro, pues yo lo digo a grosso modo y el experto matiza. Pues es eso, porque nos sentimos más a gusto cuando nos ponemos... Cuando estamos ansiosos y nos da por comer, ¿no? Pues es una esa respuesta, ¿no? Que no produce, que corta un poco de raíz esa sensación, ¿no? Ese estado ansioso que acompaña al organismo. El experto matiza.
1: Bueno, muy rápidamente. Esto viene de las técnicas estadounidenses, porque eran unos bestias, como la inundación. Nah, pero es que no me voy a dar tiempo a contarlo en profundidad. Pero bueno, viene, es una versión mejorada de las técnicas de la inundación. La inundación, por ejemplo, ¿qué era? Tú coges y tienes miedo a las alturas y cojo y te meto en un ascensor de estos que se ven con cristales y tal y te subo al piso 190. Pero si no te has muerto, ¿no? En ese subir, ¿no? Viendo la altura, cuando llegues te habrás curado, ¿no? Ese es un poco el planteamiento a grosso modo. No era así, por ejemplo, entrar en aviones y tal. La desensibilización sistemática es un proceso mucho más responsable, mucho más ético y tal, que lo que busca es ayudar a las personas que dan una respuesta ansiógena, es decir, le genera ansiedad a ciertas cosas, por ejemplo, pongamos, ver una serpiente, ¿no? Y lo que hacen es un proceso de, digamos, de condicionamiento nuevo, o sea, si tú tienes una aversión muy grande, por ejemplo, a pues una serpiente, pero vamos a poner a montar en avión. Tú tienes una aversión muy grande a montar en avión, lo que hacemos es que como experimentas altos niveles de ansiedad, ya solo al estar cerca de un avión o al estar dentro de un avión, empezamos a hacer generalmente en sesiones, a lo mejor de 10 sesiones o 20 sesiones, aproximaciones sucesivas. Lo que hacemos es en la primera que te imagines simplemente cómo es estar en un avión y empezamos a hablar sobre eso, ¿no? Y en imaginación vamos generando una situación donde vas respirando, hace generalmente la relajación progresiva de Jacobson, vas relajando los músculos y tal, vas respirando y te vas imaginando estando en un avión. Luego podemos estar en un aeropuerto, luego podemos estar cerca del avión, ya fuera. Luego puede ser que estemos dentro del avión en otra sesión, pero sin montarnos todavía en el avión. Y la última sería que puedas hacer el trayecto en avión sin experimentar los altos niveles de ansiedad, ¿no? Digamos que es la desensibilización sistemática, es una de las herramientas más validada, más reconocida y más utilizada en psicología cuando se trabaja con fobias. Cuando se trabaja con miedo y aversiones es súper, súper potente. Y claro, estos, y ahí tendríamos que explicarlo mucho más, aplicarlo a el mindfulness tiene mucho sentido, pero implica de que nos paremos antes a entender bien qué es el mindfulness, ¿no? Y quizá hoy se nos escapa un poco viendo lo que nos queda.
0: Bueno, pues entonces yo puedo atestiguar que no me he enterado absolutamente de nada porque no tenía absolutamente nada que ver. Gracias, experto. Esto muy bien, viene muy bien a uno para darse cuenta de cuando da puntadas sin hilo y sin nada, y sin aguja. Pero bueno, aquí dicen, creo que al hilo de lo que acabas de comentar, que la clave es que el individuo esté abierto a aceptar con apatía cualquier contenido que aparezca en su conciencia sin buscarlo, pero también sin evitarlo. O sea, creo que es en plan no usar la evitación, ¿no? Podemos decir que esta desensibilización básicamente es huir de la evitación específica, ¿no? Y hacer un acercamiento paulatino hacia el estímulo ansiógeno.
1: Claro, hay que entender antes en qué se basa exactamente el mindfulness. Que por eso digo, mira, yo el próximo día, si quieres, conjunta nos metemos en el tema y lo trabajamos, venga, porque esto nos da para mucho.
0: Venga, perfecto. Pues ya hemos llegado a nuestra hora. Y con este señor, Krishna Das, que os lo recomiendo muchísimo si alguna vez queréis meditar, o planchar, o masturbaros, viene muy bien. Muy buenas noches, chicos. Que paséis feliz semana.
2: Buenas noches.
1: Buenas noches.

Hola, muy buenas. Bienvenidas una semana más a Discola, emitiendo en directo por el 104.9 de la FM, por aquí los Prados Marítimos y por radiomalva.org. Y también estamos en la parrilla de Radio Almaina de Granada, Radio Topo de Zaragoza, Radio Oasis de Salamanca, Radio Candil de Leganés y Onda Polígono de Toledo.

0: Muy buenas tardes, Alfonso.
1: Muy buenas tardes, Luis.
0: Aquí un martes más y hoy vamos a hablar de... Dejen de hablar de la IA y empiecen a hablar de tecnofascismo.
1: Bueno, un título sugerente.
0: Sí, pero bueno, antes tengo que dar una muy buena noticia, porque todo esto del tecnofascismo suena mala noticia, pero una buena noticia por la que estamos muy, muy contentos en casa, y es que han vuelto los vencejos a criar.
1: Bueno.
0: Algo, vamos, maravilloso. Así, ya, bueno, ya de hecho nacieron hace dos días más o menos los polluelos.
1: El año pasado, esta primavera, habíamos hablado de los vencejos.
0: Sí, pero la pasada hubo un problema, no sé si es que se cayó la persiana, porque se tienen que meter en un lugar súper difícil, ¿eh? Y se cayó la persiana, la volví a poner y no sé si es que no les pilló bien el punto y no consiguieron entrar. Estábamos súper ahí preocupados de que no volviese, porque ahí vienen cada año y son los mismos. Este año he investigado un poquillo más sobre los vencejos. De hecho, iba a traer la grabación, luego en la postproducción la añadiré de los gritos que nos despiertan todas las mañanas ahí los vencejos, y por la noche unos escandalosos y unos punkis ahí, unos gritones.

0: y eso, han nacido ya. Y ellas le están incubando pues 8 a 12 días más o menos. Ahí sí los incuban en la parejilla ahí de vencejos, que son monógamos, son lo mismo siempre.
1: Son siempre lo mismo, sí. ¿Los, sí. Tenéis, los diferenciáis o no?
0: No.
1: ¿Suponéis que son los mismos?
0: Sí, suelen ser los mismos porque repiten cada año y viven alrededor de 12 años, que son un montón, como mínimo.
1: Bajan un montón de años.
0: Sí,
1: ¿no?
0: Sí. Solo pisan el suelo ahora, va ahí en nuestra casa. El resto del tiempo se lo pasan en el aire.
1: La única tierra que conocen es vuestra casa.
0: Sí, sí, sí, que estamos súper contentos. De hecho, creo que estarían antes que nosotros ahí. Como compartir casa con un animal salvaje. Ellos están ahí en su movida. De hecho, por la noche a veces que tenemos la luz dada o ponemos una peli o algo, empiezan a gritar ahí los polluelos. Muy gracioso. Y yo he tenido que cambiar mis costumbres ahí para no salir por ahí, para no molestarles mucho, pero una maravilla, la verdad. Hay menos que otros años. Este año me estoy fijando, quizá cuando nazcan.
1: Sí, sí, hay problemas con eso.
0: Pero me ha parecido ver menos así.
1: Que vienen a criar, ¿no? A tu casa.
0: Sí. Sí. No sé si igual a veces crían dos veces, no estoy seguro de eso, pero por lo menos una. Y no sabemos, eran dos o tres polluelos. Y bueno, hace años ya conocisteis a Apo, uno que se cayó, se rompió una pata, lo estuvimos alimentando. Y bueno, nosotros nos preguntábamos, hostia, ¿cuál volverá, no volverá? Pero no, parece ser que no, que los que vuelven siempre son la misma pareja. Y luego ya pues la heredará alguno de los hijos, pero son los mismos, vamos, de siempre. Así que súper contentos ahí de convivir con esos animalillos.
1: Bueno, pues mira, ahora que hablas de los vencejos, tengo que decir yo que una noticia que vi hace un par de días en el telediario, también preocupante, que es que en Asturias tienen una tradición del campanu, que es el primer salmón que pillan tras acabar la veda, ¿no? Pues este año llevan ya 10 días desde que se acabó la veda y no han pillado ni uno. No ha venido ni un salmón. ¿Qué te parece?
0: Sí, que quemar la naturaleza, ¿no? Que
1: tiene estas consecuencias, ¿verdad?
0: Tiene estas consecuencias que ahora no hay ni para ellos.
1: Yo te voy a decir que es muy recomendable ver el reportaje que han sacado. El reportaje está en Televisión Española, se titula Sin rastro del campanu tras más de una semana de temporada, porque mientras hay dos tipos de entrevistas, la de los ecologistas que hablan de extinción, que lo que se produce es una extinción. Cuando hablamos de extinción no hablamos de algo, un concepto teórico, estamos hablando de que no haya salmones nunca más en Asturias. Y luego están los entonces ellos se plantean medidas como que la veda sea de unos cuantos años para
0: indefinida hasta que se recupere.
1: Indefinida hasta que se recuperen y tomar una serie de medidas para que mejore la calidad de las aguas. Los pescadores, sin embargo, hablan de mala suerte, bueno, ya llegarán, igual es que está muy mal todo fuera, o sea, una serie
0: no
1: de...
0: No es para tanto.
1: Una negación a la realidad.
0: Sí, sí.
1: ¿Sabes?
0: Sí.
1: Una cosa tremenda, ¿no? No sé, es alguien debería de hacer algo en este tema, pero sí. Bueno, nada.
0: Bueno, pues seguimos un poco así, un poco es parecido también, un par de artículos que vamos a darle la vuelta hoy, uno de Netlud, publicado en Acracia, en acracia.org, se titula Dejen de hablar de la IA y empiecen a hablar de tecnofascismo. La tecnocracia y la política fascista están siendo adoptadas por élites megalómanas que traman para su propia supervivencia. Y bueno, pues esto también venía asaltado porque el de Palantir este ha publicado esta última semana un manifiesto de lo que pretende.
1: Sí, un manifiesto ideológico por su parte.
0: Sí, recordemos que Palantir viene del Señor de los Anillos, ¿no?
1: Es un personaje del Señor de los Anillos, o un sitio,
0: no,
1: un lugar.
0: Unas piedras que hacían comunicarse a los malos.
1: Bueno, que son unos frikis los de...
0: Sí, además.
1: Los tipos estos.
0: Claro, sí.
1: Esto es Thiel, que se llama, que es un señor que tiene mucho peligro, ¿no? Gente que se cree que está más allá del bien y del mal y que tienen peligro porque, por ejemplo, Palantir es la IA que está usando el ejército americano en la guerra de Irán. Que es una cosa... Vi un reportaje que salía en un hospital en el Líbano. Y le preguntaban a un médico qué le parecía con respecto a otras veces que han invadido los israelíes la zona del sur del Líbano. Decía que lo que le parecía que no les están llegando heridos. O sea, que las armas cada vez han ido mejorando y entonces ya la gente llega muerta, ¿no? Claro. Lo que hacen es recopilarse de muerte, no tienen menos trabajo, digamos.
0: Claro, es como que uno de esos puntos que hablaba este manifiesto que han hecho es como Silicon Valley debe desempeñar un papel en la lucha contra los delitos violentos, que es una empresa que se dedica precisamente a eso, ¿no? A venderle software y movidas a
1: sí, sí, a software predictivo, aquello claro. De la película de Spielberg. O sea, software pueden predecir que tú vas a tener comportamientos problemáticos o delictivos, o lo que ellos consideran delictivos. Demos cuenta que un señor de derechas básicamente es alguien que todo lo soluciona con la policía, ¿no? Claro. Entonces ven como una policía predictiva que te puedan, oiga, es que no he hecho nada, pero lo va a hacer.
0: Claro. Y todo esto pues en manos de toda esta movida del liberalismo, del la Make America Great Again, y aunque no se postulan muy directamente con ellos, pero sí que están dándoles la herramienta de alguna manera.
1: Bueno, y un software que quieren vender al resto de los países, y al sí. software de espía de Israel, que antes nos parecía una mierda, antes de este conflicto, porque... que nos iban a espiar a todos, ahora hasta a los gobiernos le parece una mierda porque tienen el software, es de unos enemigos. Quiero decir, no hay manera de todo esto del teléfono de Sánchez y todas estas cosas que se sabía, era Marruecos utilizando
0: este software, precisamente.
1: Un similar que era antes de la IA. Digamos, claro. Un software similar que...
0: Claro, y todo esto viene, pues eso, de Estados Unidos, de Israel, o sea, que ese software se utilice en Europa, pues tampoco tiene mucho sentido, ¿no?
1: Porque... Claro, claro. Israel es una potencia, yo me acuerdo, fíjate, ya hace como 20 años que hubo un caso de aluminosis en el edificio este de la Comisión Europea. Hubo aluminosis y tuvieron que lo vaciaron todo por dentro, como era emblemático, y estuvieron como 3 o 4 años rehaciéndolo por dentro. El edificio que hay es totalmente nuevo, excepto lo que se ve por fuera. Bueno, cuando lo iban a punto de inaugurar, suspendieron la inauguración porque habían detectado que estaba infestado de micrófonos de un país no enemigo. Adivina quién es el país no enemigo. O sea, se habían infectado la propia sede de la Comisión Europea de los del Mossad. O sea, una cosa tremenda.
0: De eso hace un montón de años. Entonces,
1: ahora todo es más fácil porque claro. Desde que apareció la tecnología móvil.
0: Vamos con la primera canción hoy. Está guay porque estoy tirando de la lista de reproducción de los colegas y esta es de Pepone. Ahí tiene una lista de reproducción increíbles y me estoy escuchando un montón de temas y luego lo selecciono. Y aquí va Find Your State of Mind de Jesto Funk.
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0: Pues ahí escuchábamos Gesto Funk, Find Your State of Mind, un álbum del 1995.
1: Tema muy apropiado a lo que estamos tratando esta tarde, los expertos de Radio Malva en todo. ¿Tiene usted un problema? Escriba al disco de Radio Malva, díganos su tema y lo trataremos con toda la frivolidad de la que somos capaces.
0: No, que me lo he preparado, que estas cosas me las preparo. En realidad somos anti casi todo, entonces es fácil. Entonces ya desconfiábamos desde el principio de toda esta movida de la IA y
1: bueno. Pues eso, porque somos unos desconfiados ya a priori, Luis. Yo, para aquellos que tengan interés, hay una intervención de un señor, una charla que se llama De la euforia a la trampa estructural. Complementariedad y descapitalización. Vaya dos palabras para un título, ¿eh? De la cognitiva en la era de la IA generativa. El jueves, por la tarde, en la Facultad de Economía.
0: Ah, mira. Pues no sé si hablará un poco de todo lo que vamos a hablar hoy aquí, porque de esto parece que no está hablando nadie. En el artículo este que hago referencia, de Ned Ludd, cuenta que hace un par de semanas estuvo en la marcha contra las máquinas en Londres, organizada por el grupo Pull the Plug, como tira del enchufe o algo así, que me parece un buen nombre, tira del enchufe, desenchúfate y ala. Y...
1: Sí, bueno, hay una onda toda de que lo vemos porque tenemos vida en Mastodon, señores, y ahí hay un experto que ahora hablaremos de él más adelante.
0: Claro. Entonces, ya no solo es ahí, pues él habla de que, pues hablan del impacto ambiental, del riesgo existencial, de la explotación laboral, la vigilancia, el control corporativo, la represión estatal y cómo está destruyendo la educación. Pero dice que estos se quedan cortos, que no han tomado la dimensión del asunto, que cuando se está que es una movida de tecnocracia, ¿no? Que ya empezó un poco con...
1: Bueno, básicamente nos están colocando una tecnología que no es que no la controlemos nosotros, es que no la controlan ni ellos.
0: Pero que uno de los fines es controlarlos a nosotros.
1: Sí, eso sí, eso es lo único que está claro.
0: Claro, entonces toda esta gente están medio zumbas, ¿no? Tienen la movida esta de las ideologías estas tecnofascistas de la ingeniería del ser humano, el rollo del transhumanismo, el rollo del singularitanismo, la teoría del largo plazo, eso que dice que solo van a quedar...
1: Que somos demasiados en el planeta y entonces conviene que vayamos aligerando la carga.
0: Sí, bueno, dice que en el futuro habrá muchísimos, habrá 10 elevado a 55, no sé cuántos es eso, de humanos, pero que vivirán plácidamente como inteligencias corpóreas en ordenadores gestionados por la IA.
1: Y pues eso, vivirán,
0: esos son los del largo plazo, que son unos cuantos. Quiero decir que todo eso está en manos de esta misma gente de eso, de la eugenesia, del transhumanismo, de hacer al hombre más fuerte a través de las máquinas, un montón de movidas que ya las tenemos aquí delante de nuestras narices. Y que pues esto no diferencia en nada pues a la tecnocracia de lo que ocurrió con el fascismo, que en realidad algunos autores dicen que tampoco era una cosa de odio, ¿no? Que era como el transcurso, la evolución lógica, ¿no? De la técnica.
1: Sí, recordemos que el fascismo fue el primer gobierno que hizo un uso extensivo de la radio en su caso, ¿no?
0: En realidad todo esto viene de la revolución científica que empezó en el siglo XVI y XVII, ¿no? Ahí estaba el Francis Bacon. No, que este decía...
1: Sir Francis Bacon.
0: Sí, que este decía que había el control tecnocrático sobre la naturaleza y al que habían que... Lo que llamaban modernidad. Eso, ahí se empezó a llamar modernidad la movida. Mira tú, ¿dónde nos ha llevado la modernidad? Entonces ahora todas esas cosas empezaban ya en el siglo XVI. La movida del control social, ¿no? Pues los enfermos mentales, los presos...
1: Bueno, pero antes los gobiernos, aunque tuvieran la intención de jodernos, del control de la población, técnicamente era poco posible, porque, yo qué sé, si no te metías en lo suyo, ellos te morías de hambre o lo que fuera, pero había espacios de libertad, digamos, que no controlaban. Ahora claro, la tecnología les ha facultado el control.
0: Claro, luego llegó a finales del siglo XIX, llegó el taylorismo, ¿no? Que era el rollo de controlar a los trabajadores, la máxima productividad, cuando ya el capitalismo parecía que...
1: Que casi vivimos en eso aún, ¿no?
0: Claro, es que eso es el comienzo de lo que tenemos ahora mismo, es como ya lo han conseguido llevar a la máxima expresión, ¿no? Pero vamos a seguir escuchando temas, que hay un montón y están guapísimos. Don't You Just Know It, de Huey Piano Smith.

0: Pues escuchamos Don't You Just Know It, de Huey Piano Smith and the Clowns, de 1958. Y muy guay, la verdad, toda la música, a ver si no da tiempo a escuchar más. Bueno, pues eso, el taylorismo, 130 años después, nos lleva a donde estamos ahora mismo, que es pues la extracción de información, la vigilancia y el estado tecnocrático, que eso ya lo estamos viviendo, no que no lo tengan que contar ni que vaya a venir. Entonces, la tecnocracia esta, la estadística, digamos que todo eso surgió para la crisis del capitalismo, ¿no? Cuando había desorden social, salió el anarquismo, el socialismo, todo eso. Por eso también yo creo que el anarquismo es contrario a todo esto, ¿no? Por eso se quemaba los archivos y pues esto.
1: Sí, había una creencia. Yo como bibliotecario siempre he resultado muy curioso, porque a veces eso es una solución.
0: ¿Sabes? Sí, no hay problema, esto está desordenado fuera.
1: Claro, claro, no tener, por ejemplo, cuando mucha gente dice en estos de la memoria, no podemos acceder a los archivos, yo siempre digo, joder, la mejor manera de que no podáis acceder a los archivos es que los archivos no están organizados. Entonces, si es que hay archivo, que hay veces que se han deshecho de ellos, no ya directamente los anarquistas, que eso fue en un periodo muy concreto, sino la propia institución.
0: Claro.
1: Los archivos de audio, por ejemplo, de las radios históricas están totalmente perdidos. O sea, hay un problema ahí de país.
0: Sí, sí, no, bueno, y lo de papel también, hay un montón de.
1: También, papel.
0: Y luego, pues, ¿y en qué condiciones está también? Que eso
1: no, que sobre todo que está desorganizado. Entonces, si lo tienen en unas cajas allí, ¿qué vas? E ir a abrir cajas, que encima te dicen que no te dejan porque desconfían de tal, una cosa.
0: Claro.
1: Tremenda.
0: Sí, o sea, empiezan a quemar los centros de datos, que por cierto ya se quemaron hace un par de semanas algunos, así.
1: Sí, de hecho Irán me metió un par de petardos en centros de datos de Dubái y de otros sitios. O sea, ya son centro de atracción en la medida en que están utilizándolos para la guerra.
0: Continúa el artículo hablando de pues de cómo en los dos totalitarismos de mediados del siglo XX, el estalinismo y el fascismo, son fantasías tecnocráticas de crear un hombre nuevo. O sea, que básicamente estamos en la misma, ¿no? Y como apuntaba antes, el holocausto no solo fue producto del odio político, sino también, como dijeron Adorno y Horkheimer, la culminación de la gestación tecnocrática de la sociedad. Pero eso se quedaban cortos, ¿eh? Porque ahora.
1: Bueno, ahora es que la tecnología ha avanzado y ahí se mata mucho más que matar a mano. Era muy cansado en la época histórica. Desde que tenemos la tecnología, nos mandan unas armas que ya hace que pueda matar cualquiera. Y a saco.
0: Y pues eso, en el siglo XXI, dicen, volvemos a presenciar la sinergia entre el fascismo y la tecnocracia. No puede haber concesiones con el tecnofascismo. Aquí no hay término medio, ya que los supuestos beneficios de la IA son en su mayoría irrelevantes. Eso sí, a nuestra fecha de hoy, dijésemos, hostias, qué guay, que está.
1: Bueno, no sé, porque están utilizando. Yo es que también en este tema tengo un poco de precaución, porque como no estoy yo en un entorno donde la gente la use, ¿sabes? Entonces lo que voy viendo con lo que me llega a mí son ilustraciones, vídeos, ¿no? Están utilizando para ahorrarse.
0: Sí, pero
1: eso.
0: En general, cosa buena, yo creo que no he visto ninguna todavía.
1: Bueno,
0: el otro día una cosa me preocupó un poco, que ya hay que empezar a tener cuidado. Dani, aquí el otro gran experto en rock, nos comentaba que hay un montón de. Mira, que está aquí Alex, justo. Buenas tardes, Alex. Nos comentaba que ha encontrado un montón de canciones de rockeros antiguos hechas por IA que no se diferencia. Son canciones nuevas, las encontró por ahí. Y el que está acostumbrado a oírlos tiene toda la discografía, toda la historia. Empieza a descubrir canciones nuevas y dice, ¿esto cómo es? Y no diferencia la voz.
2: Sí, bueno, eso ocurrió el otro día en un grupo de amigos, porque pusieron un tema y era un tema de Dicocran.
0: Exactamente, digo.
2: Y claro, yo me eché a reír porque yo tengo la caja de 8 CDs. Y cuando lo veo digo, ¿esto dónde ha salido? Esto no es Dicocran.
0: Lo mismo decía Dani, ¿esto dónde ha salido?
2: Claro.
1: A Dicocran ni me lo toquéis.

0: ya lo han logrado. Entonces, lo único, o tienes la caja con los 8 CDs o lo buscas en Discogs, ¿no? Buscas la discografía y ves si no existe, no existe.
1: Claro, exactamente, no existe, no está. Y vamos, yo no he visto más cosas porque, claro, yo es que el YouTube y todas esas cosas lo veo bastante poco. Solamente, pues, cuando me hace falta pues un single que ha subido Juanmi con un amigo o alguien, y es cuando sí que le echo una hojadita y tal, pero por si no miro esa página.
0: Claro. De todas maneras, siempre nos quedan los conciertos, que eso no falla, es que no nos engañan.
2: Claro. Bueno, hasta que a ver.
0: ¿Algún concierto bueno últimamente, Alex?
1: Pues sí, vamos, tenemos esta semana muy, muy buena, porque tenemos este 7 de mayo a los Nashville Pussy desde Atlanta, Georgia, rock sureño y hard rock mezclado. Una banda muy divertida en el escenario. Ajá. Ahí en el 16 toneladas. Y luego el 8 de mayo, bueno, 16 toneladas cumple 12 años, y tendremos a los Briefs, que es un grupo de punk rock.

0: y tenemos también a unos buenos amigos, los Limbos y los Telefunken, que es un grupo que van dos solamente, con teclado y con guitarra. Y luego el día 9 tendremos a los Romeos desde Castellón, que se unen después de muchísimos años, con Patricia de cantante, por supuesto. Y nada, pues estarán en el 16 toneladas, pues recordando aquellas canciones de principios de los 90.
1: Qué guay. Vamos con la siguiente canción. Esta versión de Ases tú Ases de Yarucus.

0: Pues escuchamos esa versión magnífica de Jarucus. ¿Tú la das, tú haces, como la de David Bowie?
1: La original de Bowie, ¿no? Sí. Un rollo reggae que tiraba para atrás.
0: Sí, muy guay este Jarucus. Seguiremos la pista.
1: Sí, yo antes de continuar quiero dar un momento publicitario, que es que hay un experto en estas, si os interesan estas cosas de la IA, está David Barberá, que tiene una cuenta en nuestra instancia de Mastodon, que es cabañal.social, David Barberá, @cabañal.social, en el que cada día pone una noticia sobre la IA. Entonces, ajá, yo me mantengo, a pesar de que no la uso, estoy muy, muy al día sobre su problemática, gracias a él, que se dedica a leer un montón de cosas y a decirnos cuáles son las buenas.
0: Gran experto, ¿no? Tiene algún paper de esos y todo.
1: Tiene papers y todo, está en ello ahora, creo. Él es, aparte, tiene la particularidad de que es pro IA.
0: Ajá.
1: Entonces eso lo añade, porque claro, en el mundo en el que vivimos nosotros todo el mundo es un poco, están verdes las uvas. Cuando no las podemos comer, pues están verdes, ¿no? No usamos la IA en nuestros asuntos. Yo incluso veo que hay aplicaciones que te ofrecen de un texto sacarte un audio, un podcast, que a mí eso me da...
0: Sí, la cosa ya por todos lados, pero y aunque David Barberá sea pro, pero también es crítico, ¿no? Él nos hablaba de lo que es el cibertariado, ¿no? Todos esos currantes ahí que están con detrás de...
1: Sí, no se ahorra ningún tema, ¿eh? Habla de la polémica por el consumo de energía en los centros de datos, que es otra polémica que está en Tu Nube Seca Mi Río. Hay un colectivo que se dedica estrictamente, que tiene un nombre buenísimo. Otro artículo de la que la IA está reduciendo los trabajos disponibles para la gente joven. O sea, hay tiene como varias especialidades, algunos más, claro, más apocalípticos que otros, los artículos, que es el gran problema que tiene la IA, o estamos completamente a favor o estamos un poco aterrados, ¿no? Sobre todo por esta insistencia que tienen los de las aplicaciones de decirnos que usemos la IA, metiéndola en las aplicaciones que estamos usando ya, ¿no? Como el Google con el Gmail y todas estas cosas.
0: Sí, no, ya de alguna manera cualquier contacto con cualquier cosa digital están utilizando nuestra información. Y bueno, yo no subo cosas, no utilizo las redes sociales, pero si subes ahí, creo que ya están dando permisos aquí en Alemania para que el gobierno pueda utilizar todos esos datos que ya han subido para hacer muestreos y controlar a la gente. O sea, ya está llegando a todos los niveles. Por eso es esto, creo que va más allá, que ya no solo es que nos guste o que no nos guste, es que parece ser que hay unos cuantos colgados ahí con un montón de pasta. O sea, este tío que...
1: Que tienen aviesas intenciones.
0: Exactamente, y ahora tienen las herramientas, entonces, pues no sé si...
1: Siento todo que hay que estar precavidos, Luis, claro. Porque que no digamos luego, ay, yo lo tenía para hacer unos dibujitos y mira tú, claro, acabo de perder la casa.
0: Que esto no es una tecnología como un vídeo, ¿no? O como un magnetofón o algo así, que no puede hacer mucho mal. Esto es...
1: Y además, no sé, ¿conocéis a alguien que tenga así gran uso? Porque yo, a mí un poco me preocupa, más que en mí, que ya da igual lo que me haga ahí a mí, porque ya lo que está hecho en la gente joven, ¿no? Como la gente que está estudiando, están, bueno, en un momento en el que se estaban hasta retirando los móviles del aula.
0: Sí, bueno, lo llaman cheat GPT, ¿no? Porque cuando son los exámenes se utiliza un montón la movida. Entonces lo utilizan a todos los niveles y no sé, eso creo que está causando graves problemas cognitivos y...
1: Bueno, porque hay un problema, porque tú muchas de las cosas que aprendes, el proceso de aprendizaje es haciendo. Entonces no se trata de que el profesor no supiera cómo funcionaba la fitosíntesis, es que él ya lo sabía, que lo había estudiado, pero tú, digamos, llegabas a esa conclusión haciendo el trabajo y te daba el tiempo suficiente para enterarte tú y dos amigos que se apuntaban con el nombre a tu trabajo, para enterarte de cómo funcionaba eso. Había una labor de sedimentación del conocimiento, ¿no? Que es lo que ahora se lo digo, una máquina me lo dice, yo lo veo complicado.
0: Sí, sobre todo pues los sesgos que tiene esa máquina, no todo, miras por donde mires, es una muy mala idea. No está ayudando en nada. Si tratas de aprender, pues tendrás que aprender, ¿no? Y luego ya usa la calculadora.
1: Y eso de ceder, claro, el problema es que le cedemos nuestros datos personales en nuestra relación. Si estamos preguntando hasta si tengo que quedar con esta chica o no, cosas ya, o que me encuentro mal, que hago, cosas así muy, muy...
0: Claro.
1: Muy preocupantes.
0: Sí, pero bueno, todo esto que habla de tecnofascismo es más preocupante todavía, porque es que es en manos de esta gente el control social, ¿no? Las herramientas, cámaras por todos los lados, todo. Estamos pillados. Sales a la calle y ya no te escapas, entonces es preocupante. Vamos a ver si nos da tiempo a meter dos canciones, esta y la siguiente. Continue the Fun, de Muscavik Dance Band.

0: Bueno, pues así estamos llegando casi al final del programa. El método de la tecnocracia consiste en imponernos nuevas tecnologías. Y como decía el lema que en la Exposición Universal de Chicago de 1935, la ciencia descubre, la industria aplica y el hombre se adapta. Entonces estamos en el momento en que quieren que nos adaptemos a toda esta movida.
1: Ya, pero es un momento complicado, ¿eh? Porque la gente está cada vez más... Las redes sociales han hecho que la gente se enganchara ya más a esto de Internet, a la atención, ¿no? Lo que dicen que es una economía de la atención es... su enemigo, digamos, es la televisión o es el otro tipo de medios. Quieren captar nuestra atención para extraernos nuestros datos.
0: Claro. Nos vamos a despedir con otro gran descubrimiento, que es André Williams, con la canción de Monkey Speaks, que justo está aquí Alex, que también le conoce. ¿No? ¿Estuviste con él?
2: Sí, y bueno, es un gran ídolo del rhythm and blues, de Fortune, de Detroit. Grababa para un sello que estaba ahí en Michigan, en Detroit. Y nada, pues yo lo he visto dos veces. La primera iba con los Avons, el concierto fue un poco desastroso, el Fantastic Dracula Carnival, y luego vino el Wawa.
1: ¿Desastroso en qué sentido?
2: A ver, pues que iba borracho.
0: O sea, es que tiene que ser un pieza,
2: Era un pieza de cuidado. Y luego pues volvió a venir al Wawa con un mejor concierto, y bueno, cuando lo conocí, digamos que me quedé con él, o mejor dicho, él se quedó conmigo, porque me enganchó por banda y se tiró conmigo toda la noche, y me cogía del hombro y haciéndose fotos conmigo y hablándome, y se ve que le caía al señor, le caía en gracia, me firmó un par de compacts, y nada, pues me tengo muy buen recuerdo aquella noche.
0: Qué guay. Bueno, pues muchas gracias, Alex. Nos vamos a despedir con The Monkey Speak, The Monkey Speak Well, de un álbum que se titula justamente I Hate CDs. Odio los CDs.
1: Suba por ti, Alex.
0: Muchas gracias, Alfonso, que estuve ahí a los cacharros. Hasta la semana que viene.

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4: Me cago en tu padre, Manuel.
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Más de 30 años después de su publicación, sostiene Pereira, de Antonio Tabucchi, continúa haciendo las delicias de los lectores que se acercan a esta pequeña joya literaria. El escritor italiano, fallecido en 2012, condensó en esta breve novela un alegato contra la opresión y la intolerancia y un retrato apasionado de la heroicidad del hombre corriente y de la importancia del compromiso. Tabucchi, uno de los mejores escritores de una generación que incluye a nombres como Gesualdo Bufalino, Roberto Calasso o Claudio Magris, hizo de Portugal y de las ciudades portuguesas escenario privilegiado de sus tramas literarias, en obras como La cabeza perdida de Marcheno Monteiro, Requiem o la novela que nos ocupa, sostiene Pereira. Estudioso y experto en Fernando Pessoa, profesor de lengua y literatura portuguesa, Tabucchi fue un enamorado de Lisboa, de Portugal y de la cultura lusa. Esa creencia impregna también formalmente su estilo narrativo, marcado por la nostalgia, la saudade. Sostiene Pereira, publicada en 1994, narra la historia de Pereira, un periodista portugués que tras 20 años de profesión escribiendo sobre sucesos es ahora responsable de la página de cultura semanal de un diario menor, El Lisboa. Pereira es un hombre de edad avanzada, obeso, asmático, que espera ya poco de la vida, refugiado en una pequeña oficina distante de la redacción de su periódico, en donde confecciona esa página literaria semanal que rellena con efemérides literarias o necrológicas de escritores ya fallecidos. También traduce y publica cuentos de sus escritores favoritos, los franceses católicos Mauriac o Bernanos. Como el personaje valle-inclanesco Bradomín, Pereira es feo, católico y sentimental. Sufre del corazón y de infelicidad, y su único desahogo sentimental son las conversaciones que mantiene con el retrato de su esposa, fallecida hace años. La acción transcurre en Lisboa en un tórrido verano de 1938. Portugal vive sometido bajo la dictadura salazarista y las incidencias de la Guerra Civil Española, el azote del fascismo en Europa y la inminencia de la Segunda Guerra Mundial resuenan constantemente, a pesar del férreo control que ejerce un régimen policial con disfraz democrático. Los teléfonos están intervenidos y no se sabe si con quien se habla es un informante. La novela se inicia con la famosa frase que da título a la novela, sostiene Pereira, y la que un narrador desconocido relata la historia que el propio periodista le ha confiado. Comienza así. Sostiene Pereira que le conoció un día de verano, una magnífica jornada veraniega, soleada y aireada, y Lisboa resplandecía. Parece que Pereira se hallaba en la redacción, sin saber qué hacer. El director estaba de vacaciones, él se encontraba en el aprieto de organizar la página cultural, porque Lisboa contaba ya con una página cultural, y se la habían encomendado a él, y él, Pereira, reflexionaba sobre la muerte. Este sintagma, sostiene Pereira, se convierte en un mantra, un leitmotiv que va punteando constantemente la novela con una suerte de ritornelo musical sumamente eficaz. Obsesionado por la muerte, aunque no cree la resurrección de la carne, Pereira se encuentra casualmente con una tesis sobre la muerte escrita por un joven estudiante, Monteiro Rossi. Le contacta para ofrecerle una colaboración en el suplemento cultural. El encuentro con este estudiante, simpatizante de la causa republicana española, supone un punto de inflexión que altera radicalmente la vida rutinaria y anodina de Pereira. En la décima edición en italiano de la novela, Tabucchi desvela que para la creación de Pereira se inspiró en un personaje real, un periodista portugués al que conoció fugazmente en París a finales de los años 60. Un hombre que había ejercido su oficio en Portugal durante la dictadura salazarista y que exiliado en Francia escribía en un diario parisiense. Décadas más tarde, a principios de los años 90, se entera Tabucchi en Portugal de la muerte del periodista. El personaje ya no le abandonó. Así lo contó el propio Tabucchi. Sostiene Pereira es una historia que creció, que la dejé crecer mucho dentro de mí,
que la cultivé largo tiempo en secreto, es decir, desde antes que adquiriera la dimensión que llegó a tener. Y sostiene Pereira, Tabucchi consigue crear un personaje que trasciende la propia novela, un hombre anodino y sin aspiraciones vitales, anclado en el pasado, que se convierte de pronto en un ser valiente y comprometido, un personaje que resulta entrañable y cercano en su humanidad. El lector experimenta el ahogo y falta de resuello de Pereira cuando éste sube las escaleras de su casa. Se introduce en las rutinas de este hombre corriente, en sus almuerzos de tortilla a las finas hierbas, en las limonadas sin tasa que bebe a todas horas, y ve el pudor que se siente a la hora del baño en el balneario al que acude para adelgazar cuando solicita un bañador lo suficientemente grande como para disimular su gordura. El narrador nos va desvelando poco a poco la transformación de ese personaje apocado y desganado que pone pie en pared contra la barbarie y asume una decisión moral y dice no. Es esta voz narrativa, este observador externo a la historia, uno de los mayores aciertos de la novela. Adopta el punto de vista de Pereira y como un notario transcribe sus conversaciones, sus pensamientos, introducidos siempre por ese famoso sintagma nominal ya aludido, sostiene Pereira, y que va articulando todo el relato, en el que se va filtrando todo ese clima de zozobra y miedo que desembocará en la decisión final. Vemos así la censura que sufren los artículos que escribe Pereira. Nos enteramos de las noticias sobre la Guerra Civil Española y observamos el sigilo con el que Manuel, el camarero del Café Orquídea que frecuenta el periodista, relata alguna noticia escuchada en una emisora británica. Voces autorizadas, como las de Vargas Llosa, alabaron esta voz narrativa. Esta voz, afirmó Vargas Llosa, contribuye maravillosamente a crear el ambiente social enrarecido y deshumanizado en el que vegeta Pereira, el clima de consentimiento, abulia, generalizada corrupción y miedo reprimido que sostiene la dictadura. En pocas novelas modernas, la elección del narrador ha sido tan acertada, tan funcional, para dotar a la historia de poder de persuasión como en sostiene Pereira. El estilo es otro de los grandes aciertos de este libro. Tabucchi es un escritor de párrafos breves, con una escritura sencilla, sin grandes alardes estilísticos. Esta cualidad de su prosa hace que sostiene Pereira vaya ganando en intensidad a medida que se desarrolla la trama, con un ritmo constante, casi musical, como en este párrafo. Pereira se quedó dormido casi enseguida. Tuvo un hermoso sueño, un sueño de su juventud. Él estaba en la playa de la Granja y nadaba en un océano que parecía una piscina. Y al borde de aquella piscina había una muchacha pálida que le esperaba con una toalla entre los brazos. Y entonces él volvía del baño y el sueño continuaba, pero Pereira prefiere no decir cómo continuaba, porque su sueño no tiene nada que ver con esta historia, sostiene. El éxito de Sostiene Pereira ha sido ininterrumpido desde su publicación. Traducido a más de una decena de idiomas, el libro se adaptó al cine en 1995 en un film dirigido por Roberto Faenza y protagonizado por Marcello Mastroianni y música de Ennio Morricone. Además del goce literario, Tabucchi consiguió en Sostiene Pereira crear una fábula política que invita al lector a cuestionarse sobre la responsabilidad individual en tiempos de crisis y opresión, y plantea el dilema moral de mantenerse o no neutral ante la opresión y la injusticia.

0: Hoy la noche tarda muchísimo en llegar. Además, hace el bochorno que dejan en el aire los incendios recientes. Cuento el tiempo que falta para poder alejarme de este olor horrible a tortilla y a leche que impregna la casa. Mi estómago está apretado por una malla negra y la mariposa se agita pesada, como las hojas de una enredadera tupida al aire de un ventilador. El balcón del comedor también está abierto, pero la cortina de tubitos de plástico impide adivinar el monte detrás. Imaginar el ruido que hacen los tubitos cuando se entrechocan se me baja a la garganta, da alas a la mariposa negra. Pronto entrará la música de la plaza y yo no puedo respirar, por más que abro la boca.
1: Estas frases son de la novela Los incendios de Marian Peiró, publicada por Alianza Editorial y que desde el 12 de marzo está en todas las librerías. Ambientado a finales de los años 80, este libro retrata una estación sofocante en un pueblo donde el destino parece escrito desde la cuna. La amenaza de un fuego real se entrelaza con las llamas de la memoria, los secretos y las tensiones familiares que arden bajo la superficie. Con una prosa íntima y poderosa, esta novela coral explora los ciclos que se repiten, el peso de lo no dicho y la lucha por ser libres en un mundo que impone sus propias reglas. Porque, a veces, el fuego no solo destruye, también revela.
0: Marian Peiró nació en Ávila, pero ha vivido siempre en Madrid. Fue una lectora voraz y siempre quiso escribir, pero no se lanzó a ello hasta después de carrera y media, mucho trabajo y tres hijos bastante seguidos, tras decidir que podía hacer algo que le gustara en vez de algo que debiera hacer. Ha sido galardonada en certámenes como Getafe Negro y Ciudad de Martos. Su narrativa, de estilo sobrio y mirada incisiva, transita con soltura entre lo cotidiano y lo inquietante. Sus relatos han sido publicados en revistas como Quimera, La Sirena Varada, Auen o Art Noir, entre otras. En Los incendios, su primera novela, hace un homenaje al pueblo abulense de su infancia y adolescencia, del que dice tener solo recuerdos amables.
1: Precisamente por Los incendios, su recién publicado libro, hemos tenido la oportunidad de entrevistar a Marian Peiró para que nos lo presente a los oyentes de Por qué estoy tan triste teniéndolo todo.
2: Haznos un breve resumen de tu novela.
3: Pues Los incendios es la historia de Cristina, que es una chica pues como unos 16 años, pero está ambientada a finales de los años 80. Y bueno, pues ella es verano y regresa como todos los veranos al pueblo donde veranea, que es el pueblo de su madre. Y esta vez lo que la novedad es que está ahí, la cambiada, ¿no? Ha pasado como si dijéramos de la niñez a la adolescencia. Y entonces, bueno, ella es muy consciente de eso. Y cuando llega al pueblo, pues resulta que de pronto ve todo con otros ojos, ¿no? Eso multicolor que había visto en la infancia, ¿no? Toda la maravilla que de pronto pues se le revela de otra manera y piensa que a lo mejor se ha perdido cosas. Entonces este paso, esta situación vital de Cristina es lo que da juego para contar la historia, ¿no?
2: Vale. En Los incendios estamos en agosto. Uh-huh. Y el calor está tan presente, pero ¿cuándo fue escrita esta novela?
3: Muchos.
2: No, me refiero, ¿en verano o en invierno? ¿Cuándo?
3: En varios veranos, ¿eh?
2: Ah, todo verano.
3: Sí, sí. No todo verano. O sea, en varios. Tardé mucho tiempo en escribirla. Era mi primera novela. Entonces, bueno, pues la he estado compaginando con otras cosas. Y durante incluso algún año yo creo que la he tenido parada, ¿no? Porque hay bastantes personajes en la novela y en algún momento dado me abrumaban, me parecía que era un novelón, que era un culebrón, por así decirlo. Y entonces estaba un poco, o sea, que ha reposado mucho. Y bueno, hasta que me acuerdo que llegó un momento que dije, echo de menos a estos personajes, ¿no? Tengo que volver a retomarlo otra vez. O sea, que no solo en verano, ha sido en verano y ha sido en invierno.
2: Uh-huh. Lo has mencionado, el pueblo, las gargantillas, también está muy presente con todo lo que ello significa, ¿no? La vida, los alrededores, ¿no? ¿Cómo surge esto?
3: Bueno, yo tenía que poner a Cristina en un contexto que diera lugar a que de alguna manera ella sintiera la amenaza, ¿no? Porque yo sí que he querido reflejar la adolescencia un poco como una etapa vulnerable. Es una chica que a lo mejor pues siente un poco la presión social, ¿no? Sobre lo que ya toca, ¿no? En la adolescencia, y ella a lo mejor pues no está preparada, no se han respetado sus tiempos, ¿no? Pues como diríamos ahora, ¿no? Entonces necesitaba un contexto que fuera de alguna manera un poco peligroso, o que diera esa sensación de amenaza, ¿no? Entonces, bueno, pues el pueblo me daba mucha oportunidad, porque, bueno, pues ya sabes, lo de la libertad de los pueblos, ¿no? Pero que no es una libertad real, ¿no? Es una libertad de movimiento, siempre hay alguien detrás del visillo, por así decirlo, ¿no? Y es una etapa en la que necesitas un escondite, ¿no? Que a veces que tienes que gestionar cosas que las necesitas. Entonces, Y bueno, pues eso, el contexto de las fiestas, que pases todo solamente en unos pocos días, 4 días me parece que son, mucho calor, ¿no? Me daba el juego del pueblo de que está en un valle, que está esperando que a lo mejor hay un fuego, ¿no? Es todo contribuye un poco a crear esa sensación de amenaza que yo necesitaba para que fuera, que el lector sintiera que había algo aquí, que eso iba increciendo.
2: Y, por supuesto, está muy presente el amor, ¿no? En sus diferentes formas y edades, ¿no?
3: Sí, yo creo que, bueno, hay amor, obviamente. Hay mucho despertar del deseo sexual, ¿no? Hay dos maneras, ¿no? Bueno, hay dos grandes protagonistas en la novela, que son Cristina y su madre. Y son etapas distintas, yo creo que adolescencias distintas. Me ha sorprendido que la que yo reflejo de los años 90 casi, pues gente mucho más joven que yo, pues la ha compartido, ¿no? Creo que ahora, por ejemplo, mis hijos, que, ¿no? Que pues eso, ellos han vivido otra diferente. Y mis padres, que sería un poquito como la madre Ana María, la madre de Cristina, pues también ella vivió otra adolescencia diferente. Entonces, pero en todas lo común es que hay un despertar, ¿no? Hay un despertar del deseo sexual también, pero en las dos se vive de forma muy distinta, ¿no? No quiero destripar nada, pero en los dos contextos se vive un poco como un riesgo, ¿no? Como un riesgo, no como algo íntimo, sino como algo que atañe a más gente.
2: ¿Cuál fue la chispa para remangarte y ponerte a escribir esta historia?
3: La chispa. Bueno, yo empecé a escribir un blog con mi hermana, que yo tengo otra hermana que también escribe, aunque bueno, escribe artículos y cosas así. Y entonces empecé a escribir con ella un blog. Y entonces me volvieron todas las ganas de escribir que se me habían olvidado, porque siempre había escrito y siempre había buscado historias, ¿no? Por así decirlo, pero con la maternidad y todas esas cosas, pues tenía ahí como un periodo que yo creo que no ni había pensado en ello. Entonces, todo eso me picó el gusanillo otra vez de escribir, y además de una forma particular de escribir ficción, porque aquello del blog me llenaba, pero era muy frustrante porque, claro, lo que escribías era tan efímero, y yo quería escribir algo que, aunque quedara solo para mí, pero por lo menos que quedara. No te podías hacer una investigación sobre mochilitas monas para ir a la escuela. era un blog que, pues, un poco de lifestyle, con gastro, yo hacía cositas de niños, actividades, cosas así. Entonces, bueno, pues, un poquito eso fue la chispa, eso, junto con que, pues, no podía proponérmelo de hacer deporte, como todos los años. Dije, bueno, voy a hacer algo que realmente quiero. ¿Qué es lo que quiero? Pues es que yo hace mucho que quiero escribir otra vez y no lo he hecho. Pues venga, pues vamos a escribir. Y bueno, pues esa fue la chispa. Y luego, esa fue la chispa de volver a retomar la escritura. Y luego, la novela, pues creo que esa etapa mía de la adolescencia la tengo muy presente, pero tengo mucha memoria, tengo una buena memoria de... Además, es una etapa que yo creo que fui muy feliz, en realidad, o sea, que es muy feliz para mí, pero bueno, Sí, a lo mejor de pequeña, como tenía mucha imaginación, pues veía más monstruos, ¿no? Pero de joven, pues fui muy feliz, ¿no? Entonces, pero la tenía muy presente y además yo tengo un lado muy oscuro y todo esto, la adolescencia era una etapa muy proclive a ser muy plástica, ¿no? Y muy plástica y muy... que jugaba mucho pues con la seducción, con, no sé, con, hay, los límites me gustan, entonces, bueno, pues quería situar algo ahí, aprovechando toda esa memoria emocional que yo tenía del momento, y así, y con unas imágenes, y de pronto una imagen que me asalta, y luego pues una voz que me sale, y ya cuando me di cuenta que eso eran como fragmentos de la misma novela, pues bueno, pues ya era un poco cuestión de encontrar los tiempos para sentarme y hacer, escribir.
2: Muy bien. Tu novela está contada en primera persona por personas diferentes, ¿no? Como uh-huh. lo ha mencionado, Cristina, Ana María la madre, principalmente. ¿Este fue el mayor reto, quizá, encontrar quién y cómo contaba la historia?
3: Bueno, el primer capítulo que escribí, que yo pensaba que era el primer capítulo, cuando lo escribí me estaba hiper emocionada, dije, esto es el primer capítulo de una novela, ¿no? Y era un capítulo en segunda persona del plural. Era Cristina, hablaba Cristina y sus amigas, ¿no? Eran, porque nosotras, nosotras, nosotras. Y luego me di cuenta que enseguida que eso tenía que ser una historia a varias voces, ¿no? Entonces yo no podía sostener una segunda del plural y luego otra gente, ¿no? Ya me parecía como demasiado, ¿no? Aparte que era un poco demasiado lírico. Me gusta, me sale esa escritura un poco lírica a veces, como con un poco de vuelo. Y dije, no estoy segura de que esto pueda mantenerse toda la novela. Entonces, pues la consecuencia natural fue que bueno, pues se cae en nosotras, se queda Cristina, que habla Cristina, habla Ana María, que es su madre, que sin la historia de la madre no habría tanta historia de Cristina. Y luego habla Paco, que es un elemento que viene después.
2: Sí, sobre él te iba a preguntar de la intervención de Paco, de este personaje. ¿La tenías ya pensada así o fue algo que seguro avanzabas en la novela tuviste que
3: meter? Es que ya digo que empezar la novela fue una combinación de varias cosas, ¿no? Y una de las cosas fue la voz de Paco. A mí la voz de Paco es la primera que me vino, más orgánica que ninguna. O sea, no me costaba ningún trabajo la voz de Paco. Yo, no sé. Y además yo le tenía mucho cariño, que luego cuando hay gente que la ha escrito, que la ha leído, ¿no? Me ha dicho, joder, ahí empiezas a darte cuenta de que hay aquí algo raro, ¿no? Porque es rarito, ¿no? Está un poco en el límite también de lo que es normal, ¿no? Y entonces, pero era un, pues sí, es un personaje que a mí me salió directamente, necesitaba darle a Cristina un enfoque especial, ¿no? Que es verdad que la historia de la madre es una historia muy potente, que tiene muchos fans, que gusta mucho, y que, pero para mí es la historia de Cristina. Para mí es la historia de Cristina, sí.
2: El pasado se cruza con el presente varias veces, tanto en la historia de Cristina con Ana María, como Ana María con Soledad. Uh-huh. Ahí es una de las partes fuertes tuyas, ¿no? Sí. ¿Cómo juegas con diferentes tiempos?
3: Pues es que... A ver, es que la historia en realidad va sobre eso, ¿no? Lo que pasa que visto desde el punto de vista del momento vital de Cristina, ¿no? De esta adolescencia que le ha sobrevenido como a todo el mundo y nos lleva mejor y otros peor, ¿no? Pero claro, en el caso de Ana María hay una historia que le ha dejado unas cicatrices. Hay un amor que ha preferido, al que ha preferido renunciar, porque bueno, pues a lo mejor no había otra opción, ¿no? Y todo eso de alguna manera ha calado en el presente, o sea, no es igual y menos en un contexto pequeño, de una ambientación en un pueblo pequeño y tal, ¿no? Entonces, todo esto que pesa mucho... Sí, es que a lo mejor en una ciudad pasa desapercibido, ¿no? Pero ahí esas heridas se hacen palpables, ¿no? Entonces eso va goteando en el presente y hace que de alguna manera todo lo no hablado, todo lo no dicho, pues nos cree otra cicatriz en el caso de, en este caso, en Cristina, ¿no? Algo que no ha visto venir, que de pronto pues, se encuentra con ello y le cuesta en ese momento, claro.
2: El lenguaje es sencillo, muy claro, lo que hace que un párrafo lleve a otro párrafo, ¿no? Es también una particularidad tuya y, bueno, una de las cosas mejores que tiene Timoguela.
3: Sí, bueno, hay gente que me ha dicho lo del ritmo, ¿no? Es como fácil de leer, ¿no? Creo que sí, eso es una cosa que me gusta trabajar porque... Y que, no sé, pues leo muchísimo en voz alta, me lo pongo en... me lo pongo para que me lo lea, ¿no? Que es una manera fenomenal de ver si las cosas fluyen y el ritmo fluye y se entiende, no está entrecortado, porque a veces también hay una oralidad que necesita que sea entrecortado las cosas, ¿no? Cuando dos personas hablan que ya se conocen, pues no les hace falta decirse todo, ¿no? Porque hay cosas implícitas, ¿no? Y bueno, pues es que a mí me gusta que fluya así, ¿no? Si no, me parece que no va. Entonces sí que lo he trabajado mucho eso.
2: ¿Y corriges mucho?
3: Pues corrijo hasta el infinito. Yo ya me he dormido leyendo la novela un montón de veces. O sea, yo decía, esto no puede ser, no puede estar bien, porque yo me duermo. Pero claro, es que me duermo porque me la he leído 400 veces. Entonces, claro... Pues ya llega un momento que luego es muy curioso, porque cuando la he leído por primera vez en papel en un libro, me ha parecido una experiencia completamente distinta.
2: Y ya por último, y por no cansarte, ¿por qué 1988?
3: Bueno, pues porque es un momento que yo recuerdo. Para mí, situarlo en ese momento me resultaba fácil, ¿no? O sea... yo ahora, después no he vivido tanto unas fiestas de los pueblos, he tenido menos contacto, pero hasta ese momento todavía quizá tenía bastante. Entonces, pues me servía para hacerlo con cierta solvencia, teniendo en cuenta que es mi primera novela, pues meterme. Ya me había metido en muchos berenjenales, con la coralidad, con. En fin, con el empezar por en medio, ¿no? Y luego volver para atrás y todas esas cosas. Entonces, eso me daba esa seguridad. Y luego, pues, me gustaba el tema de la música, ¿no? Hay una mezcla de la música del pueblo con las verbenas de los pueblos y de la música de finales de los 80, que bueno, pues es la música de mi juventud también.
0: Vamos a hacer una pequeña sinopsis de la novela Los incendios, de Marian Peiró, editado por Alianza Editorial. Cristina, una adolescente de 16 años, regresa en vacaciones al pueblo de su familia, Las Gargantillas. Sabe que ha cambiado y desea conocer a alguien de quien enamorarse de una vez. Allí conoce a Joaquín, un joven enigmático y herido, cuya vida está marcada por la violencia y el desencanto. Entre ellos prende enseguida la chispa de una atracción tan poderosa como ambigua. Mientras tanto, Ana María reconoce, con cierto vértigo en los ojos de su hija, un sentimiento que había intentado olvidar. Ahora, el pasado vuelve a cruzarse con el presente. Joaquín es el hijo de aquella mujer a la que una vez amó. Ambientada a finales de los años 80, Los incendios retrata una estación sofocante en un pueblo donde el destino parece escrito desde la cuna. La amenaza de un fuego real se entrelaza con las llamas de la memoria, los secretos y las tensiones familiares que arden bajo la superficie. Con una prosa íntima y poderosa, esta novela coral explora los ciclos que se repiten, el peso de lo no dicho y la lucha por ser libres en un mundo que impone sus propias reglas. Porque a veces el fuego no solo destruye, también revela.

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1: Yojin bonito.
0: Yojimbo, película de 1961 de Akira Kurosawa, que funciona como bisagra múltiple y expansiva dentro del cine de Kurosawa, porque encuentra un nuevo recodo para el creciente prestigio y acierto de dos películas previas tan importantes en su trayectoria como Rashomon, de 1950, y Los Siete Samuráis, de 1954, reflejando un nuevo estilo, aparentemente menos trascendente, pero a la postre igual de iluminador, y conectando con un género popular como los chambara, para revitalizarlo y engrandecerlo. Y desde el exterior, por las claves del western americano de los años 50, que el cineasta adoptó a su conveniencia, además de un esquema argumental heredado subterráneamente de la novela Cosecha Roja de Dashiell Hammett, y por todas las influencias o incluso plagios que provocó en el cine internacional posterior, tan reconocible en Sergio Leone, George Lucas o Quentin Tarantino, por citar solo los casos más evidentes.
2: Además, Yojimbo fue un gran éxito de taquilla en Japón, más incluso que Los Siete Samuráis y la consagración internacional de Kurosawa, una década después de la revelación con Rashomon. Frente a la trascendencia moral y filosófica y la grandeza épica de esas obras maestras precedentes, Yojimbo se ganó el puesto en esa liga a través de elementos lúdicos, desmitificadores y hasta humorísticos. Una película emocionante, divertida y aventurera, que no desdeña el aliento trágico y épico de las precedentes, a partir de un antihéroe que se volvió prototípico para el cine posterior y con el mismo cuidado de la puesta en escena, tan espectacular y significativa en la construcción de cada plano, ya característica para entonces de Kurosawa y el director de fotografía Kazuo Villagawa.
0: Como en Raíces profundas, de George Stevens, película de 1953, o en Centauros del desierto, de 1956, de John Ford, un forastero, un hombre errante, llega a un lugar y se ve enfrentado a la resolución de un conflicto local. En Yojimbo es un samurái o un ronin de aspecto más bien desastrado, sudoroso y sarcástico, que en primer término se encuentra con un joven airado que discute con su padre porque quiere irse de casa y que en su inocencia considera que es mejor tener una vida breve pero excitante y aventurera.
2: La parsimonia con el que el samurái, al que llaman Sanjuro Kuwatake, papel interpretado por Toshiro Mifune, observa al joven, y que tendrá su correspondencia al final del film, indica que no se trata de un maestro que llega al pueblo para dar una lección de vida y sensatez, sino un hombre tranquilo que calcula lo que le conviene. Intenta sacar tajada y un buen plato de gachas lo más duradero posible, y pone en juego, en su personal tablero, a los dos bandos enfrentados del lugar, para que se destruyan entre ellos, fingiendo que ayuda a cada uno de ellos, aunque posicionándose, bajo su aparente desdén, allá donde su peculiar sentido del deber y la justicia le lleve.
0: Desde el mismo inicio, con las imágenes primero del perfil y la espalda, luego de los pies del protagonista recorriendo el camino y encontrándose con una encrucijada en la que resolverá con un palo lanzado al aire qué camino tomar, resulta espectacular la imagen y el sonido estereofónico de la música de Masaru Sato, que en su continuo método de reforzar las imágenes combina la épica de la gran orquestación con un tema marcial pero exótico, cierta melancolía con ciertos elementos del lunch americano que evocan sutilmente a Henry Mancini. No es un espejismo para una película que se desarrolla en el Japón de 1860, pues Sato reconoció su admiración e influencia del autor de la música de Desayuno con Diamantes, película de Big Edwards de 1960.
2: Pero todo cuaja a la perfección de ese tablero ideado por Kurosawa y que tiene su máxima expresión en una de las secuencias más célebres del film, cuando Sanjuro se sube a una torreta que queda en medio de la gran plaza del pueblo

0: El campo de lucha en el que ha conseguido que se enfrenten los dos bandos, correspondientes a los dos hombres que tratan de salvaguardar la vida comercial entre la seda y el saki y la conveniencia, o dominarlas. La planificación refuerza el espíritu burlón del samurái. Esta ciudad está llena de gente que merece morir, dice, al mismo tiempo que se ve la épica un poco desastrada de los dos bandos contendientes. Ya en el inicio, esa buñueliana imagen de un perro que pasea con una mano cortada en su boca introduce ese cruce entre violencia y sarcasmo. En su aparente falta de moral y desgana y su disfrute al manipular a los jefes de ambos bandos, Sanjuro sí revela un corazón honorable y justo cuando lo cree conveniente. Así, desarrolla una complicada estratagema para liberar a una mujer de sus captores cuando oye llorar y gritar a su hijo desesperadamente, aunque ponga en peligro su propia vida.
1: Para Toshiro Mifune, este papel supuso un punto de inflexión en su trayectoria. Desarrolló una serie de gestos específicos para expresar la soledad del Ronin, su carácter taciturno y descreído. Y Kurosawa, autor del guion junto al también coproductor Ryuzo Kikushima, aportó un perfil sutilmente humorístico al personaje que sirvió al actor para redefinir en posteriores trabajos su encarnación de la figura del samurái. Con ese aspecto rudo y avispado, también un poco paródico de la solemnidad que se le suponía hasta entonces al samurái, metiéndose las manos dentro del kimono al acercarse a sus contrincantes, o con la rápida lección de inicio que les da a los habitantes del pueblo, cortando un brazo y dejando fuera de juego a un par de los malhechores con unos movimientos veloces de katana, quedó hábilmente dibujado un modelo para el futuro.
0: La representación de la violencia también tuvo un carácter innovador en Yojimbo y fue objeto de críticas y rechazos. La sangre que salpica en la pared, o se desliza formando un charco, o el crudo aspecto del samurái apaleado, traspasaron límites. Aunque Kurosawa también utilizaba hábilmente el recurso de lo no explícito para reforzar el impacto de la violencia. Véase la magnífica elipsis cuando Sanjuro cae en manos del perverso Unosuke y el siguiente plano ya es el rostro ensangrentado y entumecido del samurái, sin que se vea el proceso de la paliza, con impacto redoblado en el espectador, aunque luego habrá más golpes explícitos. También, en el tratamiento del sonido, Kurosawa fue tan minucioso como innovador. Llevó a la máxima expresión las onomatopeyas, que dieron lugar al nombre de chambara, y buscó la creación de efectos de sonido específicos para los momentos en que algún personaje era cortado por una espada, experimentando con el chasquido de objetos afilados sobre carne y hueso de animales. El personaje de Unosuke, el recientemente fallecido Tatsuya Nakadai, al servicio de Ushitora, Kyu Sazanka, es otro de los hallazgos del film. Dotado con un revólver, un tupé casi cercano a Elvis Presley y su kimono de rayas, es el perfecto trasunto del villano del oeste al territorio de la venganza de los Chambara.
1: Si los personajes de Kurosawa suelen compararse con los de Dickens, en Yojimbo hay una buena galería. Desde el tan sádico como divertido Inokichi, interpretado por Daisuke Kato, con sus dientes torcidos y su sonrisa bobalicona y demente, al gigantesco Kanuki, interpretado por Tsunagoro Rashomon, o el constructor de ataúdes, Atsushi Watanabe, que disfruta cuando el negocio va bollante, o el pequeño y vivaz Ansuke, interpretado por Ikio Sagamura, aportan el lado caricaturesco y lúdico del film. Los objetos en primer término prefiguran a menudo la acción y hacen mover la mirada del espectador por diferentes términos del encuadre. Las dos tinajas que destacan al fondo antes de que Sanjuro reaparezca al otro lado desde una trampilla en el suelo, la katana de Unosuke centrada en el plano a la que roba protagonismo la aparición de su revólver, y un sinfín de hallazgos visuales similares que ponen Yojimbo a la altura de los más apreciados films de Kurosawa.

0: Habrá quien piense que esta habitación es minúscula y a quien le parezca más que suficiente. Es la habitación en la que vivo. Una cama individual pegada a la pared entre un armario y una librería. En la pared opuesta, dos estantes colgados y un escritorio cerca de la ventana. No me gusta el escritorio. Es pequeño, incómodo, y no pienso cambiarlo. Lucas fue la primera persona en visitarla. Lo que más ilusión le hizo fue el colgador que hay detrás de la puerta para soltar la chaqueta al volver de la calle. Eso, a Lucas, le pareció casa. La habitación podría convertirse en un hogar por la simple existencia de ese detalle. Tal vez por esa razón tardé semanas en decorarla. Me bastaba con observar la sombra del colgador desplazarse con el paso de las horas. El día que el olor a cerrado por las mañanas se volvió excesivamente cotidiano, traje una planta y una lámpara. La planta la coloqué frente a la ventana para que le diera el sol, y la lámpara junto a mi cama para leer, contemplar y leer. Este es un lugar en el que pasaré mucho tiempo, y algún día lo echaré de menos, pensé. Ambas ideas me produjeron angustia.
1: Estas frases son de la novela La Grieta, de Rodrigo Gervasi, publicada por Sexto Piso, y que desde el 9 de marzo está en todas las librerías. Un libro muy breve, narrado de forma obsesiva y poética, sobre la precariedad tanto efectiva como económica. El consentimiento y la soledad ante el intento de construir una vida propia en una ciudad que no espera por nadie, de un autor muy joven y al que le preocupan temas muy actuales.
0: Rodrigo Gervasi, natural de Madrid, crece en Andorra y se gradúa en Derecho Franco-Español por la Universidad Autónoma de Madrid y la Universidad de Estrasburgo en 2020. Ha trabajado de librero, redactor, traductor y gestor cultural. Ha disfrutado de una beca CULT en la Embajada de España en Dakar, Senegal. También participa en proyectos musicales y artísticos con el seudónimo Gervalesi y, sobre todo, escribe. Es autor de Recorridos mínimos, publicado por Ediciones Menguantes en 2022.
1: Por La Grieta, su primer y recién publicada novela, hemos tenido la oportunidad de entrevistar a Rodrigo Gervasi en Cervantes y Compañía, en el altillo de esta conocida librería de Madrid, en la concurrida calle del Pez, para que nos lo presente a los oyentes de Por qué estoy tan triste teniéndolo todo. La Grieta, Rodrigo Gervasi, haznos una sinopsis de tu novela, por favor.
2: De acuerdo, supongo que La Grieta tiene dos lecturas, entonces dos sinopsis. Una es un retrato de la cotidianidad de la vida en sí. Yo quería retratar la vida a través de las cosas más anodinas y como de ahí puedes llegar como a verlo más en lo macro, de lo micro a través de lo macro. Luego al final es la convivencia de unas personas que viven juntas durante el espacio de 3 años en un solo piso. Todo el libro sucede dentro de un piso y entonces es lo que sucede dentro de esa cotidianidad. Y en algún momento pues hay una grieta que la rompe un poco.
1: Vale, la vivienda tiene un gran papel en tu novela, como tú has dicho, y más que un gran papel, tiene un peor papel, reflejo de lo que es vivir en un mini espacio, en un espacio muy compartido. ¿Pero ahí puede haber intimidad?
2: Pues es un poco el quiz de la cuestión, ¿no?, de este libro, intentar conseguir la intimidad a través de compartir los espacios y finalmente darse cuenta de que probablemente es muy complicado encontrar una intimidad real. Entonces hay el intento de hallar una intimidad que se consigue solo por momentos de igualdad y que es un poco más artificial que real, por una ilusión de intentar aferrarse a algo.
1: ¿Y cómo se resuelve la intimidad viviendo en sitios así?
2: Pues se resuelve intentando imaginártela y creándola, ¿no? O sea, Hugo intenta crearla a través de fingir que la gente con la que vive es gente con la que él escoge vivir y con la que él quiere vivir. Y forzándose a creerse él mismo la historia de que son una familia, cuando en realidad simplemente están unidos por una precariedad y una obligación de compartir espacio.
1: Porque dentro de conseguir esa intimidad y de convivir esos espacios, hay varios conceptos que tú tocas, ¿no? El consentimiento, los roces, incluso la culpa, ¿no?, de esos roces.
2: Sí.
1: ¿Cómo fue el ir tocando ese tipo de cosas?
2: El tocar el tema del consentimiento venía de que yo quería añadir un momento que incomodara dentro de la novela, porque la literatura me interesa mucho, que incomode, me interesa la literatura que haga reflexionar, que haga pensar. Entonces, que se traiga algo que fuera como un poco sutil y que no hubiera como un malo o bueno claro y diera lugar a una fricción tanto dentro del piso como entre los dos personajes, y diera paso a una reflexión más sobre cómo somos como humanos, si somos buenos o malos. No, en realidad somos ambos. Entonces, pues mostrar como ese reflejo de que las personas son ambas cosas y que cuando están conviviendo en un espacio, pues al final sale resaltada la persona en su esplendor, que es ambas cosas. No sé si lo he explicado.
3: Y sí, sí. ¿Y la culpa? ¿Cómo indagas en la culpa?
2: Sí, pues indagaba en la culpa intentando convertirla en una forma de encontrar una responsabilidad y una forma de seguir avanzando, más como llave. Al principio un poco quería que el personaje se enrocara un poco y no avanzara, y luego que fuera más como la llave que dijera, ok, este es el mal, vamos a intentar avanzar hacia el bueno. Entonces la culpa es como un poco el medidor de lo que te dice que haces mal para saber cómo ir hacia lo bueno, porque aunque todo el mundo es bueno y malo, sí que estaría bien tender hacia la bondad. Entonces, yo creo que por ahí va.
3: Además de la vivienda, Hugo es el protagonista. ¿Qué de autobiográfico en él?
2: Ideas. Es como yo tengo pequeñas cosas mías en él y otras que voy ampliando muchísimo. O sea, pues yo quizá que soy un poco perfeccionista, pues quería crear un personaje que fuera un poco más incluso monotemático, incluso psicorrígido. Entonces era como llevar un poco al extremo diferentes personalidades mías y de gente que me interesa alrededor. Entonces es un poco un collage de personas reales.
3: Uh-huh. Muy bien. La grieta es una novela de poco más de 100 páginas. ¿Eso es un reflejo del poco espacio en el que se mueven los personajes?
2: Es un reflejo de la conciencia con la que usamos el espacio. O sea, yo creo que somos una relación muy consciente de cómo usamos el espacio y de lo que ello implica, tanto material como más en lo abstracto. Entonces yo quería hacer un libro que fuera muy consciente del poco tiempo que tiene la gente, pero no tampoco como algo malo pensando que va a ser un libro pequeño, sino porque yo creo que condensarlo todo en algo, que cada página sea buena, para mí era el mérito y el éxito. Y admiro mucho a escritoras que escriben libros breves, como Mayo Joas, Al Minuto, Shonta Lakaman, todas escriben libros breves y todas dicen muchísimo en esos libros. Entonces yo bebo de eso y era un poco mi intención. Entender que la gente tiene un tiempo limitado y entender que yo creo que las historias se pueden contar en un espacio limitado y llegar a ser igual de... En lo burdo pongo el ejemplo de la paella. A mí me encanta la paella, pero no por ello me como una paella entera. Me gusta comerme una porción. Entonces era un poco por eso.
3: Muy bien. Es una novela en la que entran y salen muchos personajes. Es una novela muy dialogada.
2: Sí. No tantos personajes, o sea, quería que hubiera pocos y que fueran muy dialogados. Realmente hay 5 personajes, ¿no?
3: Sí.
2: O 6. Bueno, 7 quizá, contando al novio de Hugo. Bueno, sí. Pero que establen dentro de la cotidianidad, pero que no se solapan mucho, porque van yendo y desapareciendo.
3: Sí.
2: Entonces, en cada escena hay máximo 3 todo el rato. Entonces, sí, era un poco un reflejo de la vida, de cómo la gente aparece y se va. Y era un ejercicio de no querer seguir a los personajes más allá de su vida dentro de la casa. Como fingir que no existen las redes sociales y que vemos la vida de todo el mundo como es en la realidad, sino volver un poco más a una vida en la que tú ves con lo que te topas, que yo creo que es como más orgánico.
3: Uh-huh. Y aunque hay muchos diálogos, los diálogos están integrados en la narración.
2: Sí.
3: Eso es buscado atrás.
2: Claro, obviamente, sí. O sea, yo cuando empiezo a escribir un libro siempre pienso primero en la forma antes que en el contenido, porque es lo que más me interesa. Me gusta tener una forma muy definida que pueda sustentarse por sí sola, más allá de si el libro luego tiene un contenido mejor o peor. Yo intento pues, que te haga bueno el contenido también, pero la forma es como fundamental. Entonces, cuando empecé a escribir este libro, quería que tuviera una forma muy específica de ser un periodo de tiempo, todas las escenas dentro de una casa, y que fuera todo de un tirón, incluidos los diálogos. Los diálogos marcan un poco un cambio de ritmo, porque es verdad que hay muchos momentos introspectivos que son más densos y se aceleran con los diálogos. Me gusta también que estén todos mezclados, que no sepas realmente quién habla porque no hay guiones, entonces que el lector tenga que imaginar quién cree que dice qué. Yo creo que las personalidades están suficientemente definidas como para que sepas quién está diciendo qué. Así que va por ahí.
3: El que sea muy dialogada y que los diálogos estén integrados dentro de la narración, nos lleva a que las frases son cortas.
2: Sí.
3: Correcto. Igual, ¿no? Dentro de la forma.
2: Corto y concisa, sí. No quiero una palabra que no aporte nada. O sea, toda palabra dentro de una frase tiene que aportar un matiz importante. Si la puedo quitar y se sigue entendiendo la frase y el matiz, yo la quito. Entonces, en ese sentido, minimalismo.
3: ¿Y tardaste mucho en escribirla?
2: Sí, 2 años.
3: ¿Dos años?
2: Sí. Y uno a jornada completa, el resto o más compaginando cosas.
3: ¿Y a partir de qué idea te lanzaste a darle a la tecla?
2: Pues de la idea de decir, voy a contar algo que suceda todo dentro de una casa. O sea, la idea fue una casa y todo lo que suceda dentro.
3: Así de claro.
2: Así de claro.
3: Bien.
2: Y de ahí ya nació todo el resto.
3: ¿Y cuál fue la mayor dificultad?
2: Buena pregunta.
4: Sí.
2: Pues mirándolo con retrospectiva, creo que la mayor dificultad fue hacer como el intercalar los pasajes en pasado y en presente y hacer los saltos para intentar generar un dinamismo que diera un punto de ruptura. Eso a mí me costó más porque quería encontrar el punto exacto para que no se hiciera pesado, fuera entretenido. Creo que lo he conseguido. Sí, eso es lo que más me costó, porque luego lo que es la escritura en sí, creo que lo tengo más dominado ya de mi libro anterior. Era una cosa a la que no me enfrentaba de nuevo. O sea, no como cosa nueva.
3: ¿Y junto a qué otros libros colocarías esta novela?
2: A ver, la puedo colocar junto a libros. Pues muchísima literatura francesa, que es lo que más bebo. Chantal la que aman una familia en Bruselas. L'amo, el amante de Marguerite Duras. También, ¿cómo se dice en castellano? Arrastrándonos a Belén, de John Didion. No sé si está traducido así. Slouching Towards Bethlehem.
3: ¿De John Didion?
2: Sí.
3: Ese libro.
2: Camino a Belén debe ser, o algo así.
3: Camino a Belén, yo creo que.
2: Bueno, no sé si se ha traducido o no. Creo que sí que se traduce.
3: ¿Sí? Pues no sé.
2: Luego tengo miedo si no leo.
3: No, es que de Didion en concreto yo controlo bastante, pero que ese libro en concreto no me sonó de nada. Lo que bueno, luego lo miramos. Sí, tampoco.
2: No, veamos. Un libro muy guay de ensayo, suyo. Pero de muchísimos libros que he leído y de muchos, o sea, leo en 4 idiomas y yo creo que eso me ayuda un montón a nutrirme para la escritura, en la literatura catalana. Pues sí, creo que tiene como un ritmo muy chulo. Rosa Bernet es una autora catalana que tiene un libro que se llama Lo mig del món, que creo que tiene la capacidad para mostrar el mundo muy bonito.
0: Hugo vive sus primeros años de independencia en Madrid, donde la realidad se impone y lo único que se puede permitir es una habitación en un piso compartido. Las rutinas, los compañeros que vienen y van, la lucha diaria por pagar el alquiler de una habitación y escapar de la precariedad conforman su realidad. Pero la intimidad y la estabilidad que tanto ansía se vuelven misión imposible en un espacio en el que nadie echa raíces. Por el piso desfilan Paloma, Valentina, Andrés, Natalia, Gabriel, Santiago. Con cada nuevo compañero que llega, Hugo recupera la ilusión y la esperanza de una convivencia amable. Comparte con ellos planes, risas y complicidad. Sin embargo, una salida nocturna inesperada terminará abriendo una grieta en la convivencia. La grieta es una novela sensible y profunda sobre la soledad, la amistad, los límites y las contradicciones humanas en una etapa de la vida en la que aún se busca cómo habitar el propio cuerpo y la propia existencia. Una historia que se atreve a mirar de frente temas como el consentimiento, la culpa y la responsabilidad. Con una voz honesta y contenida, Rodrigo Gervasi nos invita a reflexionar sobre esa pena, tan cotidiana como profunda, que habita en quienes todavía intentan entenderse sin importar el momento vital en que se encuentren.

0: dándolo todo.
1: Hasta aquí hemos llegado, amigos.
0: Sé por qué he nacido.
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0: 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No tengo alergia a la alegría.

0: 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En la siguiente hora te vamos a dispensar muy buen material musical. Acomódate, relájate y nos metemos en la droguería.
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0: ¿Qué edad tienes tú?
1: 41.
0: 41 años, bueno, pues una firmita para que a los 41 años no nos hagan subir a la azotea a fumarnos un puto cigarrito.
1: Cuéntame, ¿eso de
0: pues
1: qué
0: va? Eso, pues te lo leo. En relación a la nueva normativa impuesta por la actual dirección de la empresa que prohíbe terminantemente fumar en todo el recinto laboral...
1: ¿Ellos van a hacer algo con esto?
0: Bueno, ya lo veré.
1: No, ¿esto le afecta a ellos para algo?
0: No,
1: esto es que no le afecta para nada. Lo que van a hacer con esto es limpiarse el culo, ¿vale?
2: ¿Tienes otra idea?
1: Hombre, que sí tengo otra idea. Tengo una idea genial. Por ejemplo, esperamos esta noche a que salga el jefe... ¿Eh? Y le partimos la cara a hombres.

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0: that's the general idea, but, you know.
1: Yo notaba un placer en el beber en sí. En sí, no porque venciera mi timidez. Bueno, la prueba está que también podía notar esta satisfacción estando solo. Estando a solas en mi casa, oyendo un disco. Pues estaba mejor solo en casa, oyendo un disco y con dos vasos de whisky, que solo oyendo el disco y sin el whisky. Pero lo notaba, pero con una diferencia radical. Y además, notaba también que era lo único... Si además lo respondí yo a esto ahora me acuerdo, yo lo he respondido esto hace infinidad de años en una...

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0: ¿No estuvo en ese programa de la tele?
1: Sí, sí, era yo.
0: Tuvo suerte de salir de allí con vida.
1: Antes el tabaco salía siempre en televisión. Ahora la tele lidera la caza de brujas.
0: Un extraño negocio.
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1: ¿Qué edad tienes tú?
2: 41.
1: 41 años, bueno, pues una firmita para que a los 41 años no nos hagan subir a la azotea a fumarnos un puto cigarrito.
2: Cuéntame, ¿eso de
1: pues
2: qué
1: va? Eso, pues nada, te lo leo. En relación a la nueva normativa impuesta por la actual dirección de la empresa que prohíbe terminantemente fumar en todo el recinto laboral...
2: ¿Ellos van a hacer algo con esto?
1: Bueno, ya lo veré.
2: No, no, ¿esto le afecta a ellos para algo?
1: No,
2: no, no, esto es que no le afecta para nada. Lo que van a hacer con esto es limpiarse el culo, ¿vale?
3: ¿Tienes otra idea?
2: Hombre, que sí tengo otra idea, tengo una idea genial. Por ejemplo, esperamos esta noche a que salga el jefe, ¿eh? Y le partimos la cara a otro.

0: Hablé con mamá. Estaba tan contenta que hasta lloró. Quiere que lleve su vestido de novia. Es de encaje blanco.
1: Osgood, no puedo casarme con el vestido de tu mamá. Seguro que ella y yo no tenemos el mismo tipo.
0: Podemos reformarlo.
1: No hace falta. Osgood, he de ser sincera contigo. Tú y yo no podemos casarnos.
0: ¿Por qué no?
1: Pues, primero porque no soy rubia natural.
0: No me importa.
1: Y fumo. Fumo muchísimo.
2: Sinceramente, nunca pensaba llegar a este extremo. Pero madre mía. Ya vale de mentir, ¿no? Se os está comiendo el personaje, hermano. Desde el 2015 os llevo viendo.

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